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0: Te da mucho el abuso que me coloque esta canción, que tan buena la canción. Me voy a colocar una de Los Peregrinos, por favor, dime por qué. Si es que puedes, no me decís, no me importa, igual te quiero. Ya, para escucharla, para bailarla aquí, que estoy aquí te preparaste limpiando un mueble, para bailar, para entrar en calor. Ya, que esté bien, cuídate. Buen fin.
1: ¿Cómo estáis?

0: Buen tema le dedicaste al viejito Ladio, ¿eh? Buen tema. Dime por qué vas a ir a los camarones.
1: Dime por qué.
2: Están todos celosos con el Ladio.
3: No me ponen una canción, imagínate, nunca voy a poner nada más.
2: Vayan a gastar los niños ya. Estamos helados.

0: Y seguimos con los solicitados a través de la radio, Líderes de Chile, para Pamelita y Emi. La última carta. Ya no se usan cartas. Oh, saludos a nuestro gran amigo ahí, la voz sexy de nuestro gran amigo Alejandro Muñoz. Saludo a Arturito desde Angol, por acá escuchando la mejor radio. Don Alejandro, ¿podría enviarle un saludo a nuestro gran amigo que apareció hoy, a nuestro gran amigo Eladio de Pichi Yanquehue? Pichi Yanquehue, porfa. Queremos que escuche su dulce voz, ¿ya? ¿Será posible, don Alejandro? Eladio de Pichi Yanquehue. Por favor.
1: En este caso ya va a ser la última llamada. Pichi Yanquehue.
0: Pichi
1: Yanquehue. Saludos para Pichi Yanquehue.
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0: Nosotros acá en Cañete tenemos la voz sexy de Eladio, dicen por acá. Bueno. Señora Vero, ¿cómo está usted? ¿Qué dice por acá? Buenas tardes, Arturito. Y usted así de yo con los llamados de Eladio. Bella, ni coloca los temas la Pamelita. Eso es verdad. Mándale saludos a don Eladio de acá de Reposo.
3: Y esto es una historia más para que la escuches.
1: No, y Maesiva le dijo, usted le chupa la colita, ¿le? Así nomás puedo, Marcelo, ¿qué le vamos a hacer? Así es la vida. A veces pierde, a veces gana, en este caso perdí. No, y Maesiva le dijo, usted le chupa la colita, le dijo, le levanta la colita y se la chupa.
0: Estamos hablando de los camarones, por si acaso.

0: con el audio, Eladio. Este audio va para ti, Eladio. Le vamos a bajar el volumen y vamos a escuchar el saludo.
1: Ahora le enviamos un saludo a don Eladio de Pichimanquehue, si no me equivoco, claro. Así se llama el sector.
0: ¿Ya? ¿Sí?
1: Desde Angol, con mucho cariño. Saludos para ti también, amigo Arturito. Excelente programa.
0: Ya, lo vamos todo al baño, los dos con el radio. Gracias, mi gran amigo. Ahí va Alejandro Muñoz, ahí desde Angol. Ellos lo están escuchando a través de la 106.9. ¿Cómo está el tiempo por allá? ¿Cómo está? ¿Hace frío? Claro que es de noche, igual. Bueno. Ya, tenemos por acá información a todos nuestros amigos que van rumbo por Llanquihue, niebla, no se ve nada, mucha precaución. Saludo a don Archi por acá. Gracias por esa información, dice por ahí a todos nuestros amigos que van transitando por Piche Llanquihue. No, porque, perdón, por Llanquihue, sí. Precaución, la neblina está espesa, muchachos. Falta que salga acá los pintos nomás y bajaría todo. Informó nuestro corresponsal de prensa ahí.
2: Quiero escuchar el saludo de don Alejandro para don Eladio de Pichillenque, güey.
1: Ahora le enviamos un saludo a don Eladio de Pichimanquehue, si no me equivoco, así se llama,
0: ¿sí?,
1: el sector.
0: Ya, güey.
1: Desde Angol, con mucho cariño. Saludos para ti también, amigo Arturito. Excelente programa.
0: ¡Qué chico!
1: Tenemos cielos nublados, temperatura 7 grados. En Angol.
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0: sí, comenzamos una nueva hora. Ya qué rato, ya va. Tocamos música para que después no digan, no peleen que no tocamos nada de música. Ya son las 20:34 minutitos. Como siempre, nos sigue acompañando a través de la radio nuestros grandes auspiciadores que hacen posible este tremendo programón que lo hacemos todos juntos. Y pasa por la pasarela, por la alfombra roja, nuestro gran amigo Eladio. Desfila con los camarones. Y también lo sigue don Marcelo en su colectivo negro. No es lo mismo que el negro. No. Pongámoslo serio ya. Como siempre, nos sigue acompañando nuestro gran amigo y concejal de Cañete, don Miguel Sáez Millar, concejal de Cañete. Está presentando a esta hora de la tarde con Tocino Pa' Qué. Saluda a mi... 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Oye, un gran saludo a mi gran amigo Américo, si me está escuchando, junto a su señora ahí, que lo escucha todas las tardes, según él, cuando está sano y bueno. El labio seco. Saludo para ti, Américo, mi gran amigo Américo. Con la señora María. María, ¿cierto?
1: Sí. María, te quiero todavía. María.
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1: Más románticos que nunca.
0: Ya, ok, ya son las 20 con 40 minutitos. Seguimos. Hoy estamos tapizados de nuevo en puro WhatsApp. Oye, no se ve nada, ¿eh? ¿Dónde anda Marquito?
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0: Que sea una leona así, boom. ¿Cómo andas con el colegio?
3: Ay, esa canción me es para buenarte un poquito conmigo.
0: Sí, siempre. Sí.
3: El programa lo hacemos todos juntos. Si uno solo se lleva la platita para la pensión de alimentos.
0: Son una familia.
3: Saludos para don Alejandro Dangor, con mucho cariño de acá, desde Cañete, de Pamelita.
0: Ay, se te pasó todo el enojo. ¿Qué pasa, Emi? ¿Qué pasa? Apareció Don Eladio y se puso la neblina espesa. Berito, ¿qué pasó? Arturito, saludo a la Pamelita, la presidenta del programa, con todo sino para qué. Arturito, ¿qué es? Quedaste anotado con tremenda voz del auditor. Linda la voz del amigo, sí, linda la voz. Buena, buena, buena, buena, buena la voz. Nada que decir. Pero está como para que haga un programa de romántico en la noche, ¿ah? ¿Eh? Con una voz de esa, un romántico en la noche. No hacen el día. Un programa romántico. Aquí está Sin Bandera. Con su tema, Shabalosh. A ver.
4: Muchas gracias para Pamelita. Muchas gracias por el saludo, cariños.
0: Con ese saludo se da mi alma. Hola, Alex de San Ramón Centro. ¿Cómo estamos, mi gran amigo? Buenas tardes, don Arturito. ¿Cómo está usted? San Ramón Centro City presente. Quisiera solicitar un temita de los Tuca de Tijuana, La Chona. Bendiciones, San Ramón Centro. Mucha neblina. Oye, por lo que reportan nuestros auditores, mucha neblina en sector norte, sur, este otro, todos lados, ¿ah? Así que tengan cuidado, chiquillos, al manejar. Si usted va a algún lado, precaución al volante, la neblina es peligrosa. Para que tome la precaución del caso, para donde usted vaya a conducir durante la noche, chiquillos, precaución, por favor.
5: ¿Se te cayeron los calzones también?
0: No. ¿Te pones celoso? Ahí sacaste la voz natural que tenés. Hola, buenas tardes. Saludos desde Los Álamos. Saludito a mis primas Anaís Valenzuela. A ver, ¿quién está por acá?
6: Hola, saludos desde Arauco. ¡Ay, ay, ay!
0: Ya, entonces dice, hola, buenas tardes, saludo desde Los Álamos. Un saludo para mi prima Anaís Valenzuela. Que estén bien, chiquillas, cuídense ahí. Que estén disfrutando de nuestra programación. Ya, se integró la Vero igual, dice por acá, dale mi saludo a don Alejandro, tiene una hermosa voz. Yeah, don Alejandro está matando por acá. Lo vamos a traer para acá, don Alejandro. Vamos a hacer un show junto con los títeres eróticos que tengo yo, usted lo va a...

0: Ahí no hay problema. Usted sabe, usted. Le puedo arrendar una pieza si quiere acá en Huertelolén. Tengo una cama ahí donde una amiga que tengo, la Evita. Aquí igual hay Neurina, dice, saludo mi rey. Hola Leodán, ¿cómo estáis Leodán? ¿Está ahí en Los Álamos trabajando todavía Leodán, no? ¿O estáis en casita ya disfrutando la familia? Disfrutando la familia.
1: Oye.
0: Oye.
1: Acá va bien, che, güey. No se ve nada. Está más turbio, está más turbio. Más turbio que tu amistad con el Ario.
0: Ese está celoso, quiere un saludo de don Alejandro igual. El regalón está celoso, ¿cierto? Empezó la teleserie Zumba Le Radio. ¿Qué pasa, David? Arturito, ¿cómo así? ¿Cómo así que de qué? ¿Qué lo voy a contratar para que me presente los títeres eróticos, dice usted? Bueno, los números artísticos que tengo ahí. Sí, con esa voz, ¿ah? Con el tremendo abulamiento. Celebrando el aniversario de casamiento por el Chucao. 7 años y 6 meses y 1 día. Bueno. ¿Por cuántas leyes se casa uno? Por el civil, por la iglesia y por... Por triste. Hoy se desconectó ya Araucaria. Contigo, mi amor.
2: Y por hueón.
3: Y un saludo también para el regalón de parte de su amigo Alejandro.
0: Ah, bueno, Alejandro, también te gusta el... Vamos a la música a través de la 90.7. Súmbale, súmbale, súmbale radio, abarcando gran parte de la provincia de Arauco. Saludos, seguimos saludando a nuestros amigos de Angol que lo están escuchando a través de la 106.9. También saludamos a toda nuestra gente que lo está escuchando a través de la aplicación que la baja por Play Store. Y también www.zumbaleradio.cl, señal Cañete. Venga, escuchando la mejor música. Somos la más prendida a esta hora de la tarde, noche, 20 con 47 minutillos. ¿Qué le podemos, caro? Seguimos ranchereando, porque hable talento si estamos disfrutando.
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0: Sì, don Alessandro, dico se c'è bella pacella. La mesa del rincón. O esa morena es mala. Una de esas dos. La mesa del rincón. La mesa o esa morena es mala.
1: Ya.
0: Una de
1: esas buena, dos. Buena, vamos.
0: Que don Alejandro diga se llama la pachala. La mesa del rincón. O esa morena es mala. Una de esas dos.
2: Muchas gracias, querido Alejandro.
3: Tírale un besito ahí.

0: ¿Qué dice la Benito por acá? Mi saludo a la voz varonil y sexy de Alejandro. Y yo que vos tengo voz de güey.
1: Hola.
2: El besito y que le digas llama la pasión. Oye, Super Chris de verdad se enojó. No lo he escuchado.
0: Oye, sí, ¿qué onda la Super Chris? ¿Qué pasa, Super Chris? ¿Dónde estás? Debe estar jugando tenis. O llegaría la señora, no sé.

0: Un saludo también para el Laberito. Cariños para todos.
1: Eso se le quita con agua y canela.
2: ¿Cómo estáis?
3: ¿Viste, Verito? Y ahora lo que quieran, saludo de mi gran amigo Alejandro, porque ahora somos amigos. Necesito que depositen a mi cuenta, ¿ya? La puntita nomás era.

Dice por acá, oye, me puse celoso. Don Marcelito se puso celoso. Don Alejandro debería mandarme un saludo a mí, guapo. Después me pongo mi nave para andarlo trayendo gratis.

0: iba a decir algo, ¿no?
1: Cállate, Gorka. Ya son las 20:54, minutito, capataces del amor. Esa morena es mala.

0: y un saludo también entonces para nuestro amigo Marcelito. Un abrazo desde Angol. Y un saludo también entonces para nuestro amigo Marcelito. Un abrazo desde Angol.
1: No aprendí tanto esa palabra que cambio, Marcelo, ¿ya? ¿Eh?

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2: Casi acabo, dice que Super Chris. Buena Super Chris, apareció Super Chris. Miren, amigo, Super Chris apareció. Conversé por Super Chris porque esta está loca. Y Marcelino, ¡ah! Oh, están todos los cabros locos. Con la voz.
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4: Ya, don Marcel, ahora sí va a poder dormir tranquilo.

Gracias a don Alejandro por el saludo, dice el avero sector Reposo Cañete. Buen Arturito, tendrán más auditores con todo, sino para qué. Ahí con usted, no entendí. No te metas conmigo. No entendí, pero no entendí.

0: Ah, apoyándome todo el rato a mí. No, sí, no, no, no quiero que me apoyen, gracias.
1: A don Marcelo ahora se le terminaron de caer los últimos pelos.
2: Volviste súper gris, ya te extrañábamos. Bueno, yo, porque Arturito ni se acuerda de ti.
0: Oye, si don Alejandro es la primera que saludó aquí en la radio, fue a la Pamela.
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0: Ok, después este tremendo tema musical de la Sonora Dinamita, qué lindo tu cuco o mi cuco. Los vamos a la tanda de la hora y ya estamos de regreso para la última hora de programa a través de la 90.7 en Cañete y para Angol a través de la 106.9. Recuerde que hasta las 22 estamos hoy día con todo, si no, ¿pa' qué?
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3: Hola, hola, ¿qué tal? Quería mandar un saludo a mi esposa Margarita Leiva, Mónica, y a mi hijo Alejandro, y a un matrimonio amigo que tenemos en Angol. Ella es Andrea Rodríguez y Sebastián, y a sus hijos. Son grandes amigos de muchos años que estuvieron aquí en Cañete viviendo, pero ahora están en Angol escuchando Zumbale Radio. Nos vemos, gracias.

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2: Ok, ya estamos de regreso a través de la radio más prendida del sur de Chile. Ya son las 21 con 18 minutitos. Última hora de programa.
3: Un saludo para todas las chicas superpoderosas. Saludos acá de Ayali.
2: Ya, ¿qué dice el Averito por acá? Arturito, ¿me puedes saludar al Ángel y al... y al con su Play? Ah, el Ángel está con la Play. Hola Ángel, ¿cómo estás? Saludos para ti Ángel, que estés muy bien, cuídate. Oye, deja la Play, pues Ángel. Y mi amor, que ambos me apoyan para salir adelante en mi vida. Grande, Verito, grande, Verito. Póngale.
4: Hola amigo mío, ¿cómo está usted?
2: Muy bien, gracias a Dios.
4: Un saludito amigo mío, por aquí pasando por Nueva Aldea, hacia el norte, a San Antonio. Que tengáis buena noche, viejo.
2: Vale, compadre, usted igual, cuídese mucho por allá, güey. Cuídese, cuídeselo mucho.
5: Ya, Super Spirit no me saluda ni a mí. Sí, yo también le mando saludos a Ángel. Saludos a Ángel. Y para la verita.
2: Ángelina, vecina de la fe de Alejandro. Ya, qué bueno que lo hayas encontrado. ¿De qué parte de Angolo está escuchando usted, Ángelina?
6: ¿Ángelina?
2: Oiga, que lo hemos pasado bien hoy día, ¿eh? Lo hemos pasado bien, lo hemos entretenido mucho. Ha pasado volando el programa, como si nada. Parece que hubiéramos fumado un cohete todo. Ahora viene el bajón, po. Parece que lo hubiésemos mandado un María Juana, un jajá. Tiene tantos nombres. Mándeme un saludo, quiero ser su amiga de usted, de mí. Yo. No de Alejandro. Yo no tengo nada especial. No soy locutor, soy un simple animador. Digo, más problemas de pensión de alimentos. Yo tengo menos brillo que pelo gitana, amiga. ¿Mi voz le gustó? ¡Ah! ¿Mi aulamiento?
7: Hola.
2: Ya, me alegro, amiga mía, que le haya gustado mi voz. Oiga, y alguno me echa que tengo voz de viejo de 60 años. Menos mal no soy pelado. Soy medio gordito, sí. Gordito. 1.55 más o menos. Y tengo la media. No.
3: Oye, te estaba escuchando, perro, pero lo que pasa es que andaba con la toxia. Y la toxia, sí, cuando escucho la radio, dice que yo me pongo tonto. Pamelita, yo reportándome acá, 10-4, QTH.
2: Si no me dan la ruta, ya dejó a la... ¿Qué dice por acá? Yo, unos 10. Buena. Ahí lo juntamos, pues, y cobramos la pensión de... Cobramos el bono marzo, le tica. Ah, tiene unos 10, dijo. Yo tengo unos 10 más. Y cobramos la pensión de el bono marzo, le tica. ¿Ah? Y nos vamos por ahí a alguna Islas Canarias. Ya, ¿qué dice la mamá?
5: Uno del cohete habla por ti nomás. Pero no macho en la isla, chavo Arturito. ¿Cómo estás diciendo que tienes problemas de pensión de alimentos? Es rico el tonto.
2: Pero si hay que hablar con la verdad. Pero le gusta mi voz nomás, dijo. Ya, nuestra gran amiga Angelina. Ah, buen nombre sea.
6: Mírame a los ojos, Angelina. A los ojos.
2: ¿Qué dice la Vero por acá? Oh, gracias, Pamelita, por el saludo, Ángel. Arturito, como la miel para la voz. Además, déjelo para... Ya. Lo demás lo dejamos para la imaginación, dice este Verito.
4: Vale nomás, amigo mío. Vamos a tratar de cuidarlos aquí para allá.
2: Eso, póngale.
4: Acompañado de Zumba de Radio.
2: Eso, somos tu mejor compañía a esta hora de la tarde, noche.
3: Ya, no te tiría al suelo tampoco. Después hay que andarte recogiendo.
2: ¿Qué pasa, Emi? Tanta risa. Tanta risa, Emi. ¿Qué es eso? ¿Qué pasa, Susi, que no me llegan los audios o los WhatsApp, perdón, los stickers? La Susi no comenta nada mucho, manda puro sticker, ¿no? ¿Por qué tanto sticker? ¿Qué pasa?

0: pero suave.
1: Hola Arturito, buenas noches. Hola, buenas noches. De Angol.
2: Hola.
1: ¿Sabes que lo encontré hoy día en la mañana y me quedé pegada todo el día hasta ahora?
2: Qué rico.
1: Me encanta todo lo del programa, sus amistades, las personas que llaman. Me han hecho reír muchísimo. Pero ¿sabes tú que me costó una chucha anotar el número del teléfono porque lo da muy muy rápido.
2: ¡Polas! Pues vaya. Ya, pero ahora tiene el número, así que usted lo puede repartir con su amistad de por allá. Yoyita, qué rico que esté junto a nosotros. Somos Zumba de Radio. De aquí en adelante vamos a ser su mejor compañía, ¿ya? Cuando tenga tristeza en tu corazón, sintoniza la Zumba de Radio. Si tienes problemas de cualquier índole, no te olvides escuchar Zumba de Radio. Y si tiene ganas de hacer otras cosas, puede venir a Cañete. 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Bueno, los pollos, al velado río. Ya, pongámoslo serio. ¿Qué va a pensar la señora después?
3: Por la chucha que den el teléfono más lento, hombre.
1: Ojalá que algún día me zumbipo.
2: Así te voy a dar. Así por. Ya, comportémonos

0: ¿Qué sucede?
1: Aquí llegó lo que esperabas.
2: Ojalá. Tienes un bipo, Arturito. Ojalá que algún día tienes un bipo, Arturito.
0: Me encantó el humor de esta señora.
3: Ay, salió traviesa esa.
0: Sí. ¿Te gusta con mayo?

0: Hola Arturito, ¿cómo estás? A mí me gusta mucho el programa.
1: ¿Ya?
0: Pero quiero decir una cosa. ¿Cuándo vamos a ir a las calles?
2: Oye Arturito, me presento, Yoyita de Angol, Yoyita. Señorita.
1: Ah, señorita.
2: Pero quiero dejar de ser señorita.

0: Κώστα να φέρνει. Γεια.
1: Topo, hoy no será señorita 40.000.
0: No, no creo. Pero que mande una foto para ver cómo es ella. Si vale los 40.000. ¡Ah! Ya, me voy a tomar la atribución un poquito. Voy a salir un poquito del contexto del programa.
2: Un año más has cumplido. 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
0: Queremos enviarle, o quiero enviarle un gran saludo a nuestra gran amiga Amandita, amiga de mi sobrina Agustina, que hoy está de cumpleaños. Ella cumple 10 añitos de vida y lo están celebrando por ahí. Ah, me cuenta mi hermana. Voy a enviar un saludito a Amandita, amiguita de la Agustina, que hoy cumple 10 añitos. Que le enviamos un saludo a Arturo, Inés y Panche. ¿Eh? Arturo es mi cuñado. Mi papá se llama Arturo. Yo también me llamo Arturo. Mi hijo también se llama Arturo. Así que puro Arturo. Ya, de parte también de su tía Inés Cortés y Francisca Soto, mi sobrina regalona, ¿eh? La Panchita ahí. Hoy día entonces saludamos a la Mandita que está, perdón, a la Mandita sí, que está de cumpleaños, amiguita de mi sobrina ahí. Yo creo que estos 10 años son amigas ya, ¿eh? Están criando juntas, eso es lo bonito. Saludos para usted, amiga mía. Que disfrute ahí donde esté escuchando. Si está escuchando la radio, saludito para usted, que lo pase súper bien. Y que Dios la siga cuidando, siga guiando ahí en estos 10 añitos de vida que son tan lindos. Que Dios me la cuide. ¿Ya? Saludos. Ya, volvemos entonces. Volvemos a la Menos mal lo cumple 10 más 1, dice la Pamela.
3: Y salió competencia, Pamelita.

0: Lo salió Andía la Yoyita. Me encanta la Yoyita, me encanta su sentido del humor. Que bienvenida al programa, Yoyita, bienvenida a la radio. Acá la vamos a tratar como una diosa. La vamos a tratar como una princesa, como corresponde.
1: Chuta, pensé que era la diosa nomás. Ahora apareció otra. Está difícil la cosa.
0: ¿Pensaba que qué? ¿Que quién?
1: Chuta, pensé que era la diosa nomás. Ahora apareció otra. Está difícil.
0: Ay, Dios mío, de mi arma.
2: Azótame.
3: Azótame.
4: Ay, que me den la alatina. Si sale un globito, oh, está mintiendo.
0: Ya.
5: Sin celos, Arturito alcanza para todos.
0: Y para todas, diga. Ya, vamos a la... No, vamos a ir a la música y de ahí los vamos con la tanda comercial de nuestros auspiciadores de este programa y de ahí los estamos retirando. Ya, ¿por qué no le decían Alejandro también? ¡Vamos a la música! ¡Zúmbale, primo! Y Corazón Serrano, suena. Bella. Ya son las 9 de la noche con 33 minutos. Con todo, sino pa' qué. Está rica la pizza, cabrón, ¿no?

0: rica la noche.
1: Está rica la noche.

0: Oh, y ya se acordó de su canción lenta.
1: Cállate. No más que bullying, por bullying.
2: Quiero a morir y que no son de aspavientos y que me gusta lento.
1: Ay, lento. Suave el tema, dice. ¿Se le fue la visita a Vero ya o no? ¿La de Coronel? ¿De dónde era? ¿Se le fue?

comenzamos a despedir este tremendo programón de esta tarde, noche de viernes, a través de la radio más prendida del sur de Chile. Somos la 90.7, abarcando gran parte de la provincia de Arauco. También despedimos, me despido de Angol, pero no sé qué, no se separa la sintonía, tenemos más programación musical para usted. A nuestros amigos de Angol me despido en la 106.9, ellos ahí estuvieron escuchando. Saludo Angol y sus alrededores. Despedimos a nuestros grandes auspiciadores que hicieron posible este tremendo programa. 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Despedimos a esta hora, también los acompañó durante estas 4 horas en vivo. 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

0: 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Comiencen a despedirse, muchachos. Lo estamos retirando. Lo estamos comenzando a despedir.
1: Levantando las manos. De la
2: 100. Olvídame.
0: Oh. El adiós don.
2: Buenas noches, Arturito.
0: Buenas noches, amigo mío.
2: Saludos a la Pamelita.
0: Oh. Ahí te saludaron, Pamela, el loco en los completos. Sin pan. Chao, Carolina, cuídate, que estés muy bien, que llegues bien, amiguito, a que tenga un bello, ¿bello qué? Fin de semana, igual para usted, Carolina, cuídese, cuídese allá en Santiago. No ando, man.
3: Pamelita, hagamos un grupo de adorno, man, y a lo mejor una vez hacemos algún podcast, ya tú sabes. Ha aparecido mucha gente por el camino. Estamos perdiendo como chino a nuestros labios de Rubén.
0: Señorita Vero, señorita Vero. Oh, no, tan rápido que pasa el tiempo. Y Arturito, gracias por estar ahí siempre con usted. Que tenga lindo fin de semana junto a lo suyo y a su muñeca de Temo. Le voy a dar como no ya. Tengo que chambear este fin de semana, así que no creo que tenga tiempo para la muñeca.
4: Que tenga un lindo fin de semana.
0: Igual usted.
4: Cuídese.
0: Igual usted, Pamelita. Cuídese.
4: Buenas noches. Bueno, a todos los auditores también de la radio que están escuchando a esta hora. Gracias, amigo, por su saludo. Igual para usted, que tenga un lindo fin de semana. Toda la razón, súper triste. Toda la razón.
0: Emi, ¿qué dice la Emi? Chao, pechocho, saludo a todos los que estuvieron en sintonía, zumba la radio con todo, si no, pa' qué, bendiciones. Chao, Emi, buen fin de semana. Chao, Susi, buen fin de semana para todos nuestros auditores de Angol, Cañete, nuestra aplicación online también, que la puedes bajar por Play Store, nuestra aplicación, para que los lleves donde quieras. Recuerde que la bajas como Zumba de Radio, señal Cañete, venga escuchándonos todo. Chao, Yoyita, cuídate, que tenga lindo fin de semana, Yoyita. Cuídese, Yoyita. Abrazos de luz. Ay, qué rico, Yoyita. Me tienes casi listo, Yoyita, así que no te preocupes. Con una Pilsen Manchego. Saludo para toda su familia, Yoyita, ahí que estén bien, pues. Ya, confía, salió.
4: Estáis pasando cortés.
0: Ya. Ya, ahora con esta vamos a lamear toda. Estás hacer pipí hasta ahora. No va a ser por el frío, si va a ser por la voz de nuestro amigo.
5: Buenas noches a todos, que descansen. Hasta mañana.
4: Y ándate luego nomás. Chau. Y ándate luego nomás. Chau.
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4: Buenas noches, don Alejandro. Que descanse.
0: Ni una llamada.
7: Buenas noches, amigo mío, que lo pase bien nomás este fin de semana. Pasando por San Carlos aquí, y un saludo a toda la familia de Zumba Le Radio.
0: Gracias, amigo, gracias. Que le vaya súper bien en todo su trayecto, amigo mío. Cuídese, cuídese bastante ahí.
2: Yo no exijo la voz mía es mía, no la exijo.
4: Buenas noches, Super Cris, que tengas un lindo fin de semana junto a tu familia.

0: mi Coca-Colita rum. La otra semana, el otro viernes, voy a traer un par de pinches, un pack de pinches de esas ceros.
1: Te noto de caería, pomerita. Ánimo, ánimo, ánimo.
0: ¡Qué pesado! Chao, pomerita. Lindo fin de semana con la Connie. Dice por acá la Vero.
2: Tienes que llevar una de cuatro, que no es lo mismo.
0: Sí, claro. No es lo mismo que el negro te riegue el césped. No es lo mismo, ¿cierto? No. Chao, buenas noches, dice por acá la Susi. Que esté muy bien, Susi, cuídate. Chao, amiguito, despedimos al Choi ahí. 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
2: Igual con la Verito. Que tengan un lindo fin de semana, la Verito y Ángel y su marido.
0: ¿Es casada, la Verito? ¿Es casada usted, señora Vero? Igual que la Pam. Ya. Ya enojada la Pam.
2: ¿Y qué te importa a ti?
0: No, que pregunto, porque no voy a meter la pata. Hasta las 10 más 1 está abierto en el Choi. Sí, ya lo dije, el Choi todavía yo pega. Buena, buena ahí. Saludos a todos los muchachos que están trabajando.
2: Muere de viejo y no es.
0: Voy a colocar el audio del otro día, así que... cuidado ahí. Casada, dice la Verito acá, al estilo del Chucao. Arturito.
2: No te pongas ahí.
0: Ya vi, estoy picota. ¿Por qué eres tan picota? ¿Por qué eres tan picota? Ya, los vamos, cabros. Que tengan un lindo fin de semana. Que Dios me los cuide, los reencontramos el lunes. Si Dios así lo quiere, los sintonizamos el lunes a partir de las 6 de la tarde, cuando diga aquí comienza, aquí arranca una nueva edición de Con Todo Si No Pa' Qué. Chao, chao, de Blea. Y como digo cada noche, antes de ir a acostarse, revise bien el fuego cuando usted se calentó durante todo el día. Que no quede ropa por ahí cerca de la estufa leña, cabrón. Que Dios me lo cuide. Chao, chao. Gracias por la tremenda sintonía. Lo pasamos súper bien. Saludos a nuestros amigos que están enfermitos en casita, aquella gente que vive solita. Saludos, saludos, saludos, saludos. Lo sintonizamos el lunes.

0: Gracias.
1: Hasta siempre.
2: ¿Qué? ¿Por qué hasta siempre no va a tomar agua hoy, eh?
1: Bendiciones, buen fin de semana.
2: Igual, cuídese, compadre, cuídese, cuídese.
3: El ruido de camiones.
2: Sí, yo entiendo el chocaje. Era más o menos hoy. ¿Qué me hago? Oye, Pechocho, ahora iremos a Puerto Montt. Ahora vamos a Angol. No, yo así como yo a Puerto Montt llego fijo. No, Angol no tengo ni para empezar. Chao, Super Chris. Chao, Alejandro. Nuestro amigo ahí que va en la ruta, que tenga buen...

0: Chao, goloso.
1: Adiós. Chao, gorda, cuídate. Cuida a la niña.
2: Voy pasando por fuera de Pelego. Quédate ahí en los cines. Emi. Que se raje el bandido con algo. Pasan jabón ahí, creo.

0: entre las...
1: Ahí conocí a mi amor Arturito en los cines.
0: Estoy quedando solo, sin gasolina.
1: Ya, no, si de la radio no sale, callado, ¿no?
0: La carretera.
1: De la radio no sale, mi nena, tranquilo. Ese secreto de entre tú y yo nomás. Y la radio de...
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1: Ah, fue a comer mote con huesillo. Y se atoró con el huesillo. Ya. Chao, chao.

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Buenos días a todos. ¿Cómo están? Gusto de saludarle a todos ustedes que están en la sintonía del 106.9 en Angol. ¿Cómo están? Saludos para todos. Muchas gracias por estar también durante esta mañana. Un cordial saludo para todos nuestros amigos auditores de Angol que ya están en la señal del 106.9. Un saludo bien bonito, bien especial para todos nuestros auditores, amigos, oyentes de la nueva señal de Zumbale Radio en Angol. Fíjese que estamos en la señal 106.9 FM. Así que, de verdad, un saludo cordial para todos nuestros auditores que están, por supuesto, conectaditos en la señal del 106.9 de Zumbale Radio. Vamos a ir a informaciones. Vamos al Malleco 7. Siete comunas del destino Nahuel Buta se suman a construcción de política regional de turismo. La jornada, convocada por el gobierno regional, reunió a empresarios y a emprendedores y representantes de las municipalidades de Angol, Renaico, Los Sauces, Purén, Ercilla, Traillén y Lumaco. Todo para identificar brechas y oportunidades del turismo desde el territorio. Malleco. El gobierno de la Araucanía realizó en Angol el taller participativo del destino turístico Nahuel Buta en el marco del proceso diseño y formulación de la política del Plan de Desarrollo Turístico Regional. Las siete comunas del destino pusieron sobre la mesa sus capacidades, desafíos y las oportunidades que ven por el desarrollo del turismo en territorio con identidad propia y con un enorme potencial para desarrollar.

revisando por acá el diario Malleco 7A en Angol y Cuyipulli, lenta vacunación contra influenza. Huenchumilla, Araucanía, rezagada y a la espera de los cambios. Directora de Educación, duró apenas un día. Delito de armas y drogas aumentan en Malleco. Esta es la información que nos entrega, ¿cierto?, el Malleco 7. A esta hora de la mañana. Un saludo cordial para todos nuestros auditores que están en la sintonía de la radio en Angol. Saludos para Angol esta mañana, que se conectan con el 106.9. Carabineros detuvo a sujeto que disparó contra una casa en El Retiro. Fíjese que personal policial recuperó un arma hechiza que el imputado habría utilizado para cometer el delito. Hace un instante, ¿cierto?, carabineros de la primera comisaría de Angol detuvo a un sujeto de 48 años que habría disparado en contra de una vivienda en el sector El Retiro, recuperando además un arma hechiza que el imputado habría utilizado para tales efectos. Ahí está la noticia que acabamos de entregar también por acá, por supuesto, a través del Malleco 7 a esta hora de la mañana. Saludos cordiales para quienes también se suman a la sintonía aquí en Angol. Pues sí, si estamos aquí en Angol a través del 106.9. Invitamos hoy día a nuestros auditores, auditoras que están esta hora, ¿cierto?, conectada con nosotros, a enviarnos WhatsApp al más 569-8232-5431. Más 569-8232-5431. Ahí está el WhatsApp para Angol esta mañana, para que también se comuniquen con nosotros y nos dejen sus saluditos al más 569-8232-5431. Aquí está el auditor regalón, ya está con nosotros desde las 8:30 de la mañana. Harta neblina, Jero me dice por acá. ¿Dónde hay neblina, amigo? A ver. A camino al museo. Camino al museo, es bastante neblina. Ahí está nuestro reporte de nuestros auditores. Camino al museo hacia la comuna de Tirúa vecina. Mucha neblina a esta hora de la mañana acá en la comuna de Cañete. Así que a tener cuidado, mucha precaución por la neblina que está, por supuesto, en la ruta, en la carretera. Vengan todos a enviar WhatsApp al más 569-8232-5431. Más 569-8232-5431. Vamos con más saludos por acá. Hola, buenos días. Amanecido muy helado hoy día en Gol. Estamos por acá en la sintonía, en El Retiro. Pueden tocarse un temita, por favor, del Zúmbale Primo. Cualquiera nomás. Saludos para Cañete desde El Retiro Angol. Saludos para Angol. Ahí estamos en la nueva señal 106.9 FM. Un saludo cordial para El Retiro, donde también están programando musiquita bonita esta mañana. Ya viene Zúmbale Primo. Ya viene Zúmbale Primo. Linda mañana y hermosa para Angol. Ya están tomando nuestro WhatsApp, más 569-8232-5431, más 569-8232-5431. Un saludo cordial para El Retiro en Angol. Están escuchando la radio, muchas gracias, ya tenemos el primer WhatsApp. Dice por acá la cita Emi, buenos días Jerito, hoy sábado 11, mucha neblina. Sí, hoy sábado 11 de julio, mucha neblina esta mañana. Voy a buscar al tiro a Zúmbale Primo para saludar a nuestros auditores que están en la sintonía en El Retiro en Angol. Saludo a las Seques también, donde también están escuchando la radio. Un saludo cordial, bonito, precioso para las Seques en Angol.

Gracias, Angol, por estar presente esta mañana. Vamos a la música, vamos a las canciones para Angol, para el retiro. Este sector maravilloso del retiro, aquí están los Zumbale Primo. 9:14, bienvenidos, bienvenidas a Zumbale Radio 106.9 FM.

0: Bueno, exactamente son las 9 de la mañana con 21 minutos, o son las 9 de la mañana con 21 minutos acá en Zumbale Radio esta mañana. Un saludo cordial para quienes también se están levantando a través del 106.9 aquí en Angol. Somos tu mejor compañía esta mañana para acompañarte también, por supuesto, con lo mejor de la música. Recuerda de enviar tu saludo a través de Zumbale Radio en nuestro WhatsApp, que está el más 569-82-32-54-31. Aquí está el WhatsApp.
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0: Ahí está el WhatsApp de la radio. Más 569-82-32-54-31. Quiero comentarte también que para Cañete hoy la máxima es de 15, la mínima de 3. Cielos completamente despejado, soleado. Para Angol, lo voy a revisar de inmediato. Vamos a revisar de inmediato por acá el pronóstico del tiempo para Angol. Para hoy día tenemos la máxima de 3 y la mínima de 4. Cielos y nubes y claros en esta jornada para Angol. Que tengan un buen día, que tengan un buen fin de semana. Va a haber solcito hoy día en Angol. Para mañana, domingo, vamos a tener la máxima de 18, la mínima de 6. Cielos completamente despejados para este día sábado 11 de julio. Así que un saludo cordial para Angol, donde también van a tener solcito hoy y mañana. Un saludo cordial y bien hermoso para la ciudad de los confines. Más 569-82-32-54-31. ¿Ya? Bien, ¿qué más tengo por acá a esta hora de la mañana a través del WhatsApp? Mariela, estoy contigo, ¿ah? ¿Qué pasó aquí? A ver, voy a revisar tu WhatsApp. Buenos días, don Jero, por acá con mi hermana, escuchando la Zumbale Radio. Saludos a mi hermana. Quiero una canción de los Cacheros del Sur, gracias. Saludos a su hermanita, que está por ahí junto a Mariela, que están esta mañana junto a nosotros. Así que tengan un lindo día. Las hermanitas. Linda mañana, sí, linda mañana para usted, Marielita, junto a su hermana. Que disfruten de la sintonía de la radio. A ver, parece que tienen sueño, chiquillas. Tienen sueño, ¿ah? Tienen sueñito. Linda mañana para las dos. Por acá me está hablando el auditor regalón, me estaba diciendo, escuchando de Purén. Saludos, don Jero. Qué bueno, estimado amigo. Desde Tijeral, tome la señal 106.9, ¿ah? Desde Tijeral, tome la señal 106.9. La nueva señal de Zumbale Radio que llega a Angol, Renay, Cominco, Tijeral. Desde ahí debe tomar la señal 106.9, porque estamos en todas partes ahí, ¿ah? Ayer estuvimos en la hermosa ciudad de los confines. La radio anda muy bien en Angol, en el 106.9. No pueden sintonizar, ¿cierto? En la mañana, en la tarde, en la noche, en distintos espacios que tiene por acá la emisora. Desde Tijeral.
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0: Buenos días, hola.
3: Ya, buenos días, amigo, ¿cómo estás?
0: Súper bien.
3: Pero qué bien. Un saludo al amigo de Angol, el apical camionero, a Don Omar.
0: A Don Omar.
3: Y un saludo al amigo I, que se echó a perder el inyector. Así que atento. Atento, se echó a perder el inyector, amigo I.
0: Se echó a perder el inyector. Saludos. Ahí está don Chellito Méndez, que está en la sintonía junto a nosotros a esta hora. Son las 9:25. Dice, me hizo madrugar, don Jero. A las 5 nos levantamos a orar. Ah, están orando. Mire qué bien. Están yendo a la iglesia, se nota. O a laborar. Mariela, a laborar o simplemente a orar. Así dice ahí el WhatsApp, por Dios. Linda mañana para las dos. Vamos a irnos a la música, vamos a las canciones a esta hora de la mañana. Más 569-82-32-54-31. Por aquí me está hablando Erika, que me dice, Jerónimo, ¿puedes colocar un temita de los talismanes, por favor? Gracias, sí, por supuesto que sí. Ya vienen los talismanes del ritmo y del amor. Para ti, que tengas una linda mañana junto a nosotros. Vamos con el trueno. Luego los talismanes del ritmo y del amor. ¿Hace río usted, ah? ¡Oh!

0: Bueno, exactamente, son las 9:38, 9:38 a través del 106.9. Te acompañamos con lo mejor de la música. Ahí estaba Talismanes del Ritmo y del Amor. Te olvidé para saludar a Mariela, que está en sintonía también, que nos está escuchando esta mañana. Un saludo tremendo para su hermana Ismenia Durán, que están también en la sintonía las dos. Dice, le agradezco a Dios por la hermana que me dio. La amo mucho, dice por acá a través del WhatsApp. Así que un saludo para ti, Ismenia. Que tengas un buen día. Muchas bendiciones para ti. Muchas gracias por estar siempre escuchando la radio todos los días. En la señal 90.7 y 106.9 FM en Angol. Vamos programando esta mañana. Más 569-82-32-54-31. Más 569-82 32 54 31. Ahí está el WhatsApp completamente disponible para ustedes que sintonizan la mejor.
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0: Así es, faltan 20 minutos ya para que sean las 10 de la mañana. Uy, que tengo reacciones por acá en la fans page. Wow. Voy a saludar por acá en la fans page, que está harto rápida. Saludo entonces para la señorita Carolina Torres, que está en sintonía, la señora Edith Soto, la señora Pava Repol, Alejandra Valesca, que está en sintonía también. Muchas gracias. Saludos para Francisco, saludos para la señora Marita, la señora Regina Montes, don Pablo Mariñán, el Vivi Condesa, don René Carrillo, el Jordi, Hernán Morales, la señora Ruth Martínez, la señora Marianela. Oye, saludos para la señora María Valenzuela también, que está en sintonía. Muchas están por acá en la fans page que me están saludando. Saludos para Viviana del Carmen, que está en la sintonía. Saludos para usted, Viviana del Carmen, que está en la sintonía. Linda mañana de este día sábado 11 de julio. ¿Quién más desea programar una canción a esta hora? ¿Será de Angol o será de Cañete? Al más 569-8232-5431. Más 569-8232-5431. Vamos por acá. Don Narciso dice por acá. Hola, Jerónimo Aguayo. Bendecido día también para usted, Don Narciso. Gracias por estar presente esta mañana. Nos vamos a la música, vamos a las canciones bonitas. Recuerde, más 569 82-32-54-31. 19 ahora para las 10. 19 minutos para las 10 de la mañana.

0: Tengo esta solicitud de parte de Don Narciso, que está en la sintonía escuchando la radio. Dice, quiero una canción de Los Vázquez, Chica del Sur, por favor. Zúmbale Radio, mi mejor compañía, ahora en San José Cañete.
1: Jerónimo Goyo, no puedo estar sin saludar
0: muchas gracias.
1: Voz, con audio de voz.
0: Eso sí, por supuesto.
1: Mencionar que a la precaución, al volante, por favor.
0: ¿Ya?
1: Porque hay mucha neblina. Venía camino hacia Cañete.
0: ¿Ya?
1: Y la bajada desde Huillincó trató de adelantarme un camión maderero.
0: Ajá.
1: Y aparece justo un bus, una huelguta desde Cañete Conce, y alcanzó a retroceder. O si no, estaríamos contando otra cosa. Así que, por favor, la precaución a los conductores, por favor, Jerónimo Aguayo, que sirvas de mensajero, ¿ya?
0: Por supuesto que sí.
1: Mucha bendición.
0: Gracias por contactarse con Zúmbale Radio esta mañana. Son las 9:46 minutos, 9 de la mañana, 46 minutitos.

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0: Son exactamente ya las 10 de la mañana con 13 minutos, 10 con 13 minutitos. Estamos en vivo, estamos en directo por acá también a través del 106.9 para Angol. 106.9, ¿cómo están nuestras familias de Angol? 106.9, tu mejor compañía esta mañana. Un saludo cordial para todos. Muchas gracias por estar siempre en la sintonía. Saludos para Huequín, el recreo. Hace poquito me estaba escribiendo del cañón. De El Retiro también. Así que un saludo para El Retiro, saludos para Huequén, El Cañón, donde están en la sintonía del 106.9. Somos Zúmbale Radio, aquí en Angol. Sí, por supuesto, un saludo tremendo a nuestros amigos de la Plaza Bunster, donde también ya estaré en la sintonía del 106.9 FM. Vamos programando esta mañana, vamos programando a través del WhatsApp, vamos saludando también. 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Ayer anduve en Angola, Así que estamos impecables, la señal 106.9 FM. Estamos muy bien girando, sonando por allá por la señal 106.9 FM. Así que enviamos un saludo tremendo a todo Angol y los confines, donde también llevan la señal de Zúmbale Radio. Así que un saludo bien bonito para Angol, para el centro de Angol, a nuestros amigos que están allá en el sector norte de Angol también. Un saludo bien bonito para todos nuestros auditores de Angol que siguen en la sintonía en el 106.9 FM. Nos sintonizan muy bien nuestros queridos amigos de Angola, así que un saludo bien especial para todo Angol, para todo Malleco. Saludos para el León de Nahuel Buta, que debuta por ahí, me comentaron. El León de Nahuel Buta debuta también, ¿no es cierto?, este fin de semana. Así que un saludo a los chicos que están ahí en la tercera B, creo ahora. Me estoy informando del fútbol en Angol.
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0: 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Dice por acá nuestro amigo Ale de San Ramón, me está escribiendo, me dice, buenos días amiguitos, quiero, ¿cómo está usted? Por acá en sintonía, quisiera solicitar un temita de Joseph el Ranchero Loca, para escuchar bendiciones, me dice por acá a través del WhatsApp, muy bien. Tengo más saludos por acá de nuestro amigo César, está por ahí, de la Ferretería CAF, dice, buenos días amigo Jero, saludines de Cañete, saludo para usted también de Cañete que está en la sintonía. Recuerde que si va para Angol, estamos en la 106.9 FM. Vamos a enviar un saludo a don Oscar Morales, muy buenos días, saludos cordiales a todo, hoy hermoso día de sol, radiante en Quidico por otro, escuchando los Zumbale Radio, mi mejor compañía, la del sur, feliz sábado parientes, dice por acá, saludo para usted, pues, está bonito el día por allá por Quidico, ¿eh? Vamos a estar subiendo esta fotito también, acá en nuestro estado de WhatsApp, a esta hora, ¿cómo estará la gran provincia de Malleco? Hay solcito hoy día también, así que están radiante por allá, por Angol, buenos días.
1: Mi estimado amigo, muy buen día.
0: Buenos días.
1: Me encuentro en Angol, sí, ¿ya? Como siempre, y tenemos cielos completamente despejados hoy día, ¿ya? Al menos hasta esta hora. Tenemos un hermoso día con la temperatura bastante grata. Saludos desde Angol.
0: Desde Angol. Saludos a Angol también, que están en la sintonía también. Muchas gracias a nuestro auditor, don Alejandro Muñoz, que está por allá también en Angol, en la sintonía del 106.9. Ya nos envió su reporte, que está fabuloso, está precioso Angola. Hay un día radiante, precioso ahí en la ciudad de Los Confines. Vamos a irnos con más WhatsApp. Muy buenos días.
2: Buenos días, Jerito.
0: Buenos días. ¿Amaneció? Bien, ¿y usted?
2: ¿Me puede tocar un temita de Felipe Ritmo y Cumbia? Por favor, Jerito, ya Jerito, que tenga un excelente fin de semana.
0: Gracias a usted también.
2: Muchas bendiciones. Saludos para todos los auditores. Que tengan un lindo fin de semana en general todos.
0: Eso, saludo para ustedes también que están en la sintonía. Escríbenos, envía tu reporte a través del más 569-8232-5431. Más 569-8232-5431.
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0: Voy por acá con más saludito a través del WhatsApp, dice, hola, buenos días, lo estoy escuchando por acá, camino a Renaico, por favor, un temita, cualquiera de los charros de Luchito y Rafael, vamos camino a Renaico, por ahí en la 106.9, saludos a nuestros amigos de Renaico, que están, por supuesto, escuchando la radio, saludos, muchas gracias también por llevar Zumbale Radio en su vehículo. Nos vamos a la música, nos vamos a las canciones bonitas, saludos para Renaico también, están escuchando la radio.

0: Son las 10 de la mañana con 28 minutos. Tenemos llamadita telefónica. Buenos días. Aló, buenos días.
1: Hola, don Angelito, ¿cómo está usted?
0: Bien, ¿y usted cómo amaneció hoy día? ¿Bien?
1: No, todavía no me levanto.
0: Todavía no se levanta.
1: Sí. Oiga, don Angelito, que usted sabe que no me gusta salir al aire. Bueno, para saludarlo, que ¿ya? tenga buen día.
0: Muchas gracias por llamar.
1: Todos los auditores, todos de alcohol, de todo. A la señorita Pamela, que anoche me hizo reír mucho con don Arturito.
0: Ah, ¿está durmiendo todavía? Está no, durmiendo.
1: No, o sea, así que... Sí, no sé, no, y a don Melati también, que estuvieron muy agradables.
0: Sí, ah, qué bueno, lo pasó bien.
1: Sí, ya don Jerito, bendiciones.
0: Gracias por llamar, un abrazo.
1: Bien, cuídese,
0: chau, igual, chau, chau. Ahí estaban llamando, por supuesto, a través del teléfono de la radio a esta hora de la mañana. Son las 10 con 29 minutos. 10 de la mañana con 29 minutos. Saludos para don Eladio, saludos a Pamelita igual, que ayer estaban llamando a la radio. Pamelita ya está durmiendo esta mañana. Está durmiendo. Vamos con más saludos. ¿A quién más le falta su canción durante esta mañana? Al más 569-8232-5431. Más 569-8232-5431. Ah, voy al Facebook por acá también, donde está don. Voy a abrir de nuevo el Facebook porque por ahí también están saludándome en esta mañana. Recuerde, más 569-8232-5431. Está lindo el día para seguir durmiendo, ¿cierto? Buenos días, Jerito, que tengas un excelente día, dice por acá la señora Marianela Baeza, que está en sintonía. Por acá me dice el señor Araneda. Hola, Jero, hola. La señora María Valenzuela también está por acá en el WhatsApp. Muchas gracias, que tengan todos una linda mañana con la radio. Buenos días.
2: Hola, amigo, buenos días.
0: Buenos días.
2: Uy, estoy congelada, oye.
0: Ay, se está helado. Hace mucho
2: estoy
0: frío.
2: Estoy tomando un cafecito calentito.
0: Se está tomando un cafecito calentito esta mañana. ¿Quién más tiene frío? ¿Quién más tiene frío esta mañana? Son las 10 de la mañana con 31 minutos en esta jornada. ¿Quién más tiene frío? ¿Quién amaneció con frío? Quédate conmigo. Hola, buenos días.
3: Hola, hola, Jero. Buenos días.
0: Buenos días.
3: No estaba durmiendo, oye, estaba escuchando la radio, solo que estaba un poquito ocupada y no te había podido saludar.
0: Ya.
3: Así que cariño a la señora Lucía, que la escuché recién. Y para todos los auditores de la radio.
0: Bueno, que esté bien, pues saludo para usted, Pamelita. Creímos nosotros que estaba durmiendo como día sábado, se iban a levantar tarde, dijimos en la radio. Pero bien, ¿ah? Saludos para Angol en el 106.9. Ya nos comienzan a escuchar en Angol. Que tengo por acá a través del WhatsApp para Angol, dice: hola, buenos días, los estoy escuchando por acá desde Villa México. Por favor, un temita cualquiera de los rancheros del río Maule. Desde Villa México en Angol están escuchando nuestro espacio, nuestro programa a través del 106.9 en Angol. Saludos a todos nuestros auditores nuevitos de Angol en la gran Villa México. Dice por acá, no hay luz, pero ni modo, dice por acá Luis. No, la señora Lisette Fernández, que está. La señorita Lisette, ¿cómo está? Buenos días. Me está hablando por acá, dice, muy helada. Estoy acostada, dice por acá Lisette Fernández, que está en sintonía también junto a nosotros. Linda mañana, ya vienen los rancheros del río Maule.

0: Tenemos más WhatsApp a esta hora. Dice, buenos días. Por acá nosotros, escuchando Zumbale Radio desde Pedro Aguirre Cerda, acá en Angol. Por favor, puede ser un temita romántico cualquiera nomás. Somos románticas por acá. Saludos desde Pedro Aguirre Cerda, ahí en Angol. Están en la sintonía de la radio. Gracias, saludos para Angol. Ahí están escribiéndonos a través del WhatsApp, que es el más 569-8232-5431. Desde Pedro Aguirre Cerda. Con más saludos a través del WhatsApp. Hola.
1: No, Jero, no puedo dormir hasta tarde y tampoco me puedo levantar tarde porque en verdad
0: no se
1: me
0: puede.
1: Aburro.
0: Sí.
1: Así que igual me levanto temprano.
0: Qué bueno, por dos.
1: Así, pues saludos para los amigos de Angol también.
0: Eso, ya se están reportando nuestros auditores de Angol desde Pedro Aguirre Cerda, igual. Así que saludos para ti, Pamelita. Muchas gracias por estar con nosotros. Ay, hombre, ¿qué pasó acá? ¿Aló?
2: Ay, se me está bajando frío ya, mi güey.
0: Oh, con ese pipeño.
2: Medio, medio. Se termina ese paso frío.
0: Vino blanco.
3: Buena, buena, buena, Jerito. ¿Cómo estamos, Jerito?
0: Súper bien, pa' amigo, saludos.
3: Oye, Jerito, bueno, tu cuñado, ¿no te llama tu cuñado? Feyo, ese era el golfo.
2: Hasta que le guiaste la radio para allá, ¿no? ¿Cierto?
0: Vamos a irnos al WhatsApp por acá también.
4: Amigos, sí, mi mami dijo que en Cayucupil también estaban sin luz.
0: Oh, y se cortó la luz.
4: Tempranito, porque cuando se corta la luz, en un ratito, así, rapidito, se corta la señal.
0: Ah, se les corta la señal.
4: Sí, es que nos habló solo para decirnos que estaban todos bien.
0: Muchos saludos para Cayucupil, donde no tienen energía eléctrica esta mañana. De verdad, así que un saludo tremendo a Cayucupil. No tienen energía eléctrica. Vamos con más saludos a esta hora de la mañana. Vamos a enviar saludos, dice por acá. Hola, buenos días. Nosotros somos de la avenida O'Higgins, acá en Angol, escuchando Zumbale Radio. Bienvenidos. Hoy día nos conectamos con ustedes. Estamos trabajando desde muy temprano. Saludos para ustedes, para la avenida O'Higgins, donde estaré en la sintonía en Angol. Ya se están reportando saludos a nuestros auditores de Angol, que están desde la avenida O'Higgins. Allá está el 106.9. Este es nuevita por acá, nuevito. Ah, sí, es nuevita. Nuestra auditoría es nueva, muy nueva. Hola, dice un saludito a mi amiga Olguita de Angol, dice por acá. Saludos para su amiga Olguita, que está escuchando la radio de Angol. ¿De qué parte de Angol me sintoniza usted? ¿De qué parte, señora Aida? ¿De qué parte me sintoniza de Angol? Bienvenida. Bueno, usted nos dice bienvenido porque estamos invadiendo la ciudad de Angol. Sí. Nosotros estamos invadiendo Angol, de verdad. Pero con mucho cariño. Ah, desde Villa Florencia, saludito. Saludo entonces para Villa Florencia, donde están escuchando la radio esta mañana. La señora Aida le envía saludos a su amiga Olguita de Angol desde Villa Florencia. ¡Qué bueno! Se están conectando a través del 106.9 más 569-8232-5431. Vamos con más saludos y vamos, Angol. Hola.
5: Hola, Jerito. Muy buenos días.
0: Buenos días
5: por acá, por Angol. Hay un día maravilloso.
0: ¡Uy, qué rico!
5: Quiero enviarle un saludo a mi amiga Ida Fierro.
0: Ida Fierro, ¿ya?
5: Es de la Villa Florencia, igual.
0: También.
5: Para que la salude, porque
0: por
5: ahora le dije, escucha la Zumbale Radio, que es una muy buena radio que nos entretiene todas las mañanas con Jerónimo Aguayo.
0: Eso.
5: Así que eso, un saludo a mi amiga que está un poco delicada de salud, para que tire para arriba y dedicarle alguna canción que sea muy buena para ella.
0: Ya.
5: Así que eso, Jerito, lindo día, bendiciones.
0: Bendiciones, saludos para Angol. Ahí están los saludos que están llegando a través del más 569-8232-5431. Saludos para Villa Florencia, que están en la sintonía a través del 106.9 en Angol. Renaico, Mininco, Tijeral. Gracias por estar siempre conectado a través de nuestras señales. Vamos a la música, vamos a las canciones. Saludos, ya vamos con más WhatsApp porque está llenito esta mañana. Son las 10:37 a esta hora en el 106.9. Somos tu mejor compañía.

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1: Envía tu audio con nosotros a esta hora de la mañana. Son las 10:49. Dice por acá. Nos vamos directamente al WhatsApp de Zumba Le Radio esta mañana. Dice: hola, buenos días desde Angol, escuchando del sector El Cañón. Mandarle un saludito enorme y un cariño a mi hijo Benjamín Sáez, de su mamita Marjorie, y pedir una canción de Los Ojos Negros, Me Tiene Loco. Ya. Así que un saludo tremendo para el sector El Cañón. Un saludo tremendo para Benjamín Sáez, que está en sintonía de Zumba Le Radio. Reiteramos el saludo. Dice: hola, buenos días desde Angol, escuchando del sector El Cañón, mandarle un saludito cariñoso, un saludito a mi hijo Benjamín Sáez, de su mamita Marjorie, y pedir una canción de Los Ojos Negros, Me Tiene Loco. Ya lo voy a estar buscando también por acá para saludar al sector El Cañón. Están en la sintonía del 106.9 aquí en Angola, así que un saludo tremendo a nuestros auditores nuevitos que están escuchando la radio a esta hora de la mañana en el sector El Cañón. Un saludo entonces para Benjamín Sáez, que está en sintonía desde el sector El Cañón. Me está escuchando a través de la señal 106.9. Sí, así es. Hacía falta Zumba Le Radio en Angol. Sí, pues, hacía falta. Saludos para El Cañón. Vamos a contestar el teléfono también ahora, ¿eh? Sí. Tenemos muchas solicitudes y también de nuestros queridos amigos de Angol. Hola, buenos días.
2: Hola, don Jero, ¿cómo está?
1: Bien, ¿y usted cómo está esta mañana tan helada?
2: Bien, gracias. Como poniéndome vieja o volviéndome vieja, tanto llamar y mi locutor no me respondía.
1: Sí, teníamos muchas solicitudes de Angol también, así es que es por eso que estamos ya saludando a nuestros auditores nuevitos de Angol. Coménteme qué canción desea escuchar esta mañana.
2: Sí, quiero una, lo que se alcance, ni sé qué hora es.
1: Sí.
2: Quedan con la unas dos cancioncitas si se alcanza.
1: ¿De quién?
2: De Los Llaneros a la Frontera, Ojitos Verdes.
1: Ojitos Verdes.
2: Sí, y...
1: ¿Ya?
2: Y Los Rancheros de Quilleco, Así, Así.
1: Así, Así nomás. Ya, por ningún problema.
2: Que tenga una linda mañana. Muy bien.
1: Muchas gracias. Igual, gracias por llamar a la radio.
2: Que pasen un feliz fin de semana. Creo que hoy día parece que es sábado.
1: No, si es sábado, fin de semana, hoy día. Tenemos programación ya todo el día. Así que un abrazo, ¿eh? Gracias por llamar.
2: Sí. Saludo a mis colectiveros y a unos muy buena onda. Ayer me fui con uno, me dejó ahí cerquita, aquí en el Santito Arriba.
1: Ya,
2: saludo a él y que esté muy bien. Y a todos mis colectiveros, porque se relajen con este solcito y que nunca les pase nada en la línea.
1: Eso, saludo a todos los colectivos. Ya,
2: y usted que lo pase muy bien, don Jero, muchas gracias.
1: Ay, faltó el saludo para Angol, pues.
2: Que no está, no hay costumbre para don Jero, por
1: tiene
2: favor,
1: acostumbrarse, todavía. Acostúmbrese.
2: Entonces, cuando me olvide usted, dígame si me voy acostumbrando poco a poco, si la cabeza se sabe que es redonda.
1: Claro, ya, ya vamos entonces a saludar a Angol.
2: Aquí va un saludito de la florcita, de la más bacán. Para todas las personas de Angol, para todos los angolinos y angolinas, y los alrededores, Renay, pues no me sé las partes, pues por eso, pues, y, pero muchos saludos y con cariño y un abracito y que estén bien y sigan disfrutando esta radio porque es la mejor.
1: Eso.
2: La mejor radio, los mejores locutores, son alegres, la tienen todas. Y los cañetinos nosotras también acá, pues.
1: Claro.
2: Sobre todo la señorita Pame.
1: Ya, que esté bien, linda mañana.
2: Igual,
1: gracias
2: por llamar. Gracias.
1: Chao, chao. Ahí estaba la señora Florcita en el teléfono a esta hora de la mañana. Me están hablando por acá, dice saludos para la tóxica que está full chamba en la frutería Patifrut de Tranaquepe. Saludos para allá a Don Ale, que está en sintonía también. Me están hablando por acá desde... Sí, me están hablando desde Angol también esta mañana. Buenos días, amigos de Zumba Le Radio. Estamos escuchando.

nuestros amigos auditores de Angol que me dejen su nombre y los vamos a agregar acá al WhatsApp de la radio, ¿ya? Su nombre, entonces, así los vamos a nombrar por nombrecito, más el sector del Cañón, el Recreo, ahí me van hablando al WhatsApp de la radio y yo los voy agregando. La pausa y a la vuelta estamos junto a ustedes.

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1: Estamos de vuelta, estamos de regreso ya, son las 11 de la mañana con 12 minutos, 11 de la mañana, 10, 12 minutos, iba a decir 18, 11 con 12, chiquillas. ¿Sabe que se necesita un técnico para la reparación de alguna lavadora en Cañete? Así que si usted conoce algún técnico confiable, bueno, que es recomendable, me lo escribe acá en el WhatsApp de la radio, ¿eh? En Cañete, no en Angol, en Cañete. Si usted conoce algún técnico en reparación de lavadora, que sea responsable, que sea bueno, que sea reconocido en Cañete. Si alguien tiene algún dato, que me lo escriba acá el WhatsApp de la radio y nosotros llamamos a la persona. Se necesita un técnico en reparación de lavadoras. Urgente. Así que si usted tiene algún técnico a esta hora de la mañana que quiere darlo a conocer acá en la radio, bueno, me escriba acá al WhatsApp más 569-8232-5431. Más 569-8232-5431. Si usted tiene algún técnico en reparación de lavadoras en Cañete, déjeme su WhatsApp de inmediato porque hay algunos que hoy es sábado y no trabajan. Digo la verdad. Ya, tengo más saludos por acá. Vamos con audio, vamos con WhatsApp. Hola.
2: Saluditos a la Nelly, ligero, para que después no se siente que no la saludamos.
1: Uh-huh. Ok. Saluda a Nelly, que está en la sintonía a esta hora de la mañana. Le enviamos saludos a Nelly para que no te sientas, cabrita. ¿Ah? Saludos para ti. Tengo más saludos a través del WhatsApp. Aquí está la señora Nancy de la Villa de los Andes, en Angol. Está escuchando la radio. ¿Cómo está, señora Nancy? Usted que está escuchando la radio en Villa Los Andes, aquí en Angol. Buenos días, querido, que tenga un gran día. Muchas gracias a usted, pues. Muchas gracias por escucharnos aquí en el 106.9 FM. Saludos para la señora Nancy de Villa Los Andes, en Angol. Hola.
3: Gracias, Pamelita. Muchas gracias. Ya, mujer, o manda la luz para Cayucupil, para otro lado. Al tiro empezó a llamar que vayan a dar la luz.
1: Ya, a Cayucupil no tenemos energía eléctrica, así que le avisamos a nuestros amigos de Frontil, las brigadas presentes. Se le hace un llamado desde acá, desde Cañete, para que vayan a atender esta solución de inmediato. Acá nuestros amigos y vecinos de Cayucupil, que están sin energía eléctrica, así que le enviamos toda la fuerza a nuestros amigos de Cayucupil, que aguanten, porque quizás alguna de las brigadas se va a contactar con nosotros y le vamos a pedir que por favor vayan al sector de Cayucupil, porque ahí está el problema, la matriz, la energía eléctrica. Yo no he sabido que otro sector de Cañete no tenga energía eléctrica como Cayucupil. Es necesario, así que le pasamos el avisito. Bien, Nelly, muchas gracias por estar presente con nosotros a esta hora. Tengo más WhatsApp a través del más 569-8232-5431. Dice por acá: buenos días, los escucho desde Renaico. Buenos días, Renaico. ¿Cómo están, chiquillos? A través de la señal 106.9. Saludos para Renaico. Allá también nos escuchan. Muchas gracias, Renaico, por estar presente durante esta mañana. Bienvenido a Zúmbale Radio, por acá por Renaico. La señora Nancy de Villa Los Andes, en Angol, dice: bien por acá, un día despejado, bonito, está lindo Angol, está despejado esta mañana, que tengan un lindo día, Angol. Muchas gracias, saludos para la señora Nancy de Villa Los Andes, que también comienza ya a escuchar su mejor compañía. Eso es bueno, señora Nancy, bienvenida a la radio, ¿ah? También bienvenido a nuestros amigos del Cañón, acá donde está la señora Marjorie. Señora Marjorie, ¿qué le pareció la canción que le tocamos para usted, que está en la sintonía del sector del Cañón, aquí en Angol? No me dijo nada. ¿Qué le pareció la canción, señora Marjorie? Para saludar ahí a su hijo maravilloso Benjamín Sáez, que hoy está de cumpleaños, creo, ¿no? Saludos para él, que está en la sintonía. Que tengan una gran mañana junto a nosotros. Oye, saludo a nuestros amigos de Booster que están escuchando la radio también. Muchas gracias por estar también conectado a través del 106.9 FM. 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Dice, fuera la canción, pero mi hijo no está de cumpleaños. Ah, pensamos, a ver, vamos a ver, Miguel, por acá el WhatsApp de nuestra auditora que está en la sintonía Marjorie, aquí en el cañón. Quiere saludar a su hijo Benjamín Saiz, de su mamita nomás. Y pide la canción de Los Ojos Negros. Ya, perfecto. Saludo entonces para su hijito ahí, Marjorie, que está en la sintonía del sector El Cañón, acá en Angol. 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Tengo más WhatsApp por acá, dice el número terminado en 390, dice, hola Jero, ¿cómo estás? Bienvenidos, nosotros somos de Villa Trintre, saludos para ustedes, escuchando la mejor radio, saludos para Villa Trintre, ¿cómo están? Saludos chiquillos de Villa Trintre. Ahí estamos, en el 106.9 en Villa Trintre, un saludo tremendo, gracias por estar permanente escuchando Zumbale Radio, ahí en Villa Trintre, escuchando el 106.9. 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
1: Por acá me están hablando. A ver, dice, buenos días, señores de Zumbale Radio. Buenos días. Por acá, por Villa El Recreo, escuchando la mejor compañía que viene de Cañete, bienvenido a mi casa. Saludos para Villa El Recreo. ¿Dónde es? En Angol. Saludos para ustedes, Villa El Recreo. Gracias, saludos para ustedes también. Linda mañana, Villa El Recreo. Tenemos audio, aló.
2: Hoy, ahora que dijeron el corte de luz, quiero.
1: ¿Ya?
2: ¿Qué pasará con la televisión abierta? ¿Sabes algo tú?
1: Se cortó la luz para allá igual. ¿Cómo es eso? Prendan la tele si es que tienen algún canal ahí, no sé, algún canal que esté funcionando, televisión, no sé, Canal 3. Se cortó también la luz allá, de verdad, me están bromeando. Hoy que tengo WhatsApp esta mañana, no me eliminen los WhatsApp, por favor. Aquí está la señora Luzmira Ortega, ¿de dónde me estaba escuchando usted? Saludos, señora Luzmira, eliminó el WhatsApp. Claudita, estoy contigo por fin. Buenos días, quiero lindo día para ti. Quisiera escuchar dos temitas, uno de Yuri, Maldita Primavera, y otro de María José Quintanilla. ¿Qué culpa tengo yo? Por favor, gracias. Vamos con audio. Hola.
4: Hola, don Jerónimo. Buenos días, don Jerónimo.
1: Buenos días. Bien, ¿y usted?
4: Me alegro escucharlo. Y día.
1: Gracias. Abrazos igual.
4: Un excelente día. Saludo para la gente de Angol, para la gente de Cañete, para la gente de aquí de La Pintana, para la gente de Yalicao, Centro, para la Paicaví, Santa Rosa, San Los Tunes, así para todo, todo.
1: Muy bien, pues saludo para ustedes también. Muchas gracias por estar en la sintonía de la radio. Ahí nos están escribiendo. Vamos con más audio, vamos con más WhatsApp. Hola.
5: Buenos días, don Jerónimo.
1: Buenos días.
5: Amigo
1: Arce, buenos días.
5: Desde Cañete. Aquí otra vez, ya descansando acá en mi lindo Cañete. Me desconocí un poquito el clima, pero aquí estamos.
1: Ah, ya, a mí igual me pasó
5: aquí
1: lo mismo.
5: Aquí estamos, un buen sábado. Saludos para todos los auditores. Parece que le estamos haciendo la competencia al amigo de Angol. ¿Dónde estamos resfriados?
1: Sí, sí, estamos todos resfriados. Por acá dice, hola don Ingeniero, buenos días, acá en la curva Cayucubil, sin luz, también sin luz, el tío Víctor está escuchando la radio, buenos días Gerito, que tenga un excelente día, si Dios quiere, bendiciones también para usted. La señora Carmen de Melipilla me dice, hola Gerito, quiero desearle un buen fin de semana, aquí está bonito el día, saludos a todos, cariños, me dice ella también. Por acá me dice, hola, buenos días, por acá los escucho muy bien del sector Huequén. Saludos para Huequén, igual ahí están en la sintonía. Muchas gracias, amigos de Huequén, que están escuchando la radio. Ya, vamos a la música, vamos a las canciones bonitas esta mañana. Están llegando más WhatsApp al más 569-82-32-54-31. Más 569-82-32-54-31. La música bonita está por acá.
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0: 11:35, ya 11:35, otra vez de Zoom Vale Radio, tu mejor compañía a esta hora, hasta las 12:30 hoy día, 12:30 hoy día.
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0: No eliminen los WhatsApp, por favor, no eliminen los WhatsApp que van cayendo. ¿Cuál es el WhatsApp?
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0: Hola, buenos días, saludos desde Contulmo, bendiciones, saludos para Contulmo, donde están escuchando la radio también. Saluda Contulmo, bienvenido Contulmo. Vamos con audio, vamos con WhatsApp.
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0: Envía tu audio. Vamos con más saluditos a través del WhatsApp de tu mejor compañía. Hola.
2: Hola, Gerito. ¿Cómo estás?
0: Bien.
2: ¿Estoy por aquí bien?
0: Qué bueno.
2: Estoy en Santa Ángela, en mi casa del campo.
0: Ya no hay luz.
2: Y quiero enviarle saludos a mi Ale y a mi papá, que se llama José. Ya. Y perfecto. También un saludo a mi tía Gloria, ¿ya?, que me lleva acá todos los días a mi escuela.
0: Ah, qué bueno.
2: Y quiero poner la canción.
0: ¿Qué canción?
2: Un millón de primaveras.
0: Quedamos ahí. Un millón de primaveras. Un millón de primaveras. Quedamos ahí, un millón de primaveras. Saludos para la tía María, que también está en la sintonía haciendo su reporte esta mañana. Que tenga una linda mañana por allá por Curanilagüe. Está ahí, siempre conectada con nosotros. Así que tenga lindo día. Tengo otro saludo igual por acá. Dice, buenos días, don Jero, sector Leiva, escuchando la mejor radio. Saludos, trabajando don Miguel por acá. Saludos, don Miguel. Está ahí en la sintonía. ¿Qué le toca hacer hoy día? ¿Pintar casa o no? ¿Qué está haciendo don Miguel por allá en el sector Leiva, en Cañete? Muchas gracias, sector Leiva, por estar con nosotros durante esta jornada de sábado. Otro saludo más por acá. Florentino Manríquez está pescando hoy día. ¿Hoy día está para pescar o no? No sé. Díganme ustedes, ¿está o no está para pescar? Buenos días, Jerónimo. Buenos días. Saludo para ti. Que tengas una gran mañana. Gracias por estar junto a la radio. Siguen llegando más WhatsApp.
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0: Un millón de primaveras. Ah, es de Vicente Fernández. Ya, ok. La encontré. Loca.
3: No quiero, acá hay luz.
0: Ya, hay luz.
3: El tema es la televisión, que estaba cortada ya hace como 3 días.
0: Se cortó la tele. No sé, la televisión está inestable. Lo que hay que hacer es contratar un cable nomás. Uy, será tontera. Se van a perder el mundial, de verdad. Hola.
4: Quiero mandarle un saludo a la Pamelita.
0: Miren, Pamelita, la están saludando esta mañana. Miren.
4: Quiero mandarle un saludo a la Pamelita.
0: Le quieren mandar saludito a Pamelita, dice acá. Buenos días.
4: Sí, es de Vicente Fernández.
0: Vicente Fernández. Buenos días, los estamos sintonizando por acá en Retiro, en Angol. Pueden tocar por favor un temita del Zúmbale Primo. Estoy con mi hermanita escuchando la radio. Saludo para el sector El Retiro, en Angol. Están escuchando la radio. Saludo para ustedes. ¿Cómo podemos agregarlos por acá también? Me dicen ustedes para poder mencionarlos por sus nombres. Saludos para El Retiro, en Angol, que están escuchando la radio. Gracias, Retiro.
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0: 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Atentos, atención, accidente de tránsito. Vecinos y vecinas, informa que se registró un accidente de tránsito en la ruta 22 a la altura del sector Copec de Mininco. Se solicita a quienes transiten por el lugar hacerlo con máxima precaución, sí, disminuir la velocidad y respetar las indicaciones de los equipos de emergencia que trabajan en el sector. Hasta el momento no existe información oficial sobre personas lesionadas ni sobre las causas del accidente. A esta hora, en Angol, Atención, Angol y sus alrededores. Atención, accidente de tránsito en la ruta 22. Vecinos y vecinas, informa que se registró un accidente de tránsito en la ruta 22 a la altura del sector Copec de Mininco. Se solicita a quienes transiten por el lugar hacerlo con máxima precaución. Deben disminuir la velocidad y respetar las indicaciones de los equipos de emergencia que trabajan en el sector. Hasta el momento no existe información sobre personas lesionadas ni sobre las causas del accidente. Ahí está la información de Angol Noticias. Nos vamos a la música.

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6: Ya nomás, estamos ya llegando, casi cerrando ya el programa El Espacio, solamente hasta las 12:30, pero ya nos vamos a las 12:20, eso sí, porque tenemos un compromiso. Tengo más saludos por acá, aprovechen de enviar los saluditos. Dice, hola, buenos días, un saludito para Benjamín Oces, que hoy está de cumpleaños. Que tengas un hermoso día junto a su familia, dice por acá. Yo le hablo de Ponotro Cañete, ¿eh? Por eso quiero que salude a mi esposo hoy con el tema de los peregrinos del amor. Saludos entonces para nuestros amigos Benjamín Oces, que hoy está de cumpleaños. Que lo pase muy bien junto a toda su familia de Ponotro. Me están hablando por acá, así que tengan un buen día. Ya vienen los peregrinos del amor. Quiero comentarte también que este WhatsApp que vamos a dar es el mismo WhatsApp para Angol. No tenemos otro WhatsApp porque había una auditora que estaba confundida si era o no el WhatsApp de la radio. Y efectivamente es el WhatsApp de la radio.
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6: Es el mismo WhatsApp que utilizamos en Cañete, el mismo WhatsApp para Angol, ¿ya? Anótelo. Más 56 982 32 54 31. El mismo WhatsApp para Cañete, el mismo WhatsApp para Angol. Más 56 982 32 54 31. El WhatsApp también está completamente habilitado. Muy, pero muy buenos días,
8: estimado amigo Jerónimo. Después, ajá, ya de varios días escuchando la emisora,
6: ya
8: he descubierto que tiene un pequeño detalle nomás. Uy, no menor detalle. Por lo demás,
6: ¿qué será?
8: La emisora, el problema es que es demasiado adictiva, así que imagínense. Yo casi nunca escucho radio y ahora me han tenido toda la semana escuchando Zumba de Radio. Los felicito a cada uno de los espacios de esta emisora. Lo hacen muy bien. Hay un tremendo equipo, se nota, en la radio. Buena música. Y realmente la semana pasa muy rápido y simpática junto a ustedes. Les envío un abrazo desde la comuna de Angol. Por acá, su fiel auditor, Alejandro Muñoz.
6: Alejandro Muñoz, que tenga un buen día. Saludos para Angol también, donde están en la sintonía esta hora. Muchas gracias, Alejandro Muñoz, por estar con nosotros y entregar tu reporte desde allá, desde la hermosa ciudad de Los Confines. Era el 106.9 FM, tu mejor compañía. Ya estamos en Angol, sí, como lo dijo él. Estamos en Angol, Reinay, Comeninco, Tijeral y a todos sus alrededores. En la nueva señal de Zumbele Radio, 106.9 FM. A todo esto suena muy bien, clarita, espectacular. Yo me sentí ayer como en Cañete. Me sentí ayer como en Cañete, escuchar a mis compañeros allá. Me sentí en Cañete, en Angol, de verdad. Así que saludos para Angol. Hola.
9: Don Jero, que vaya, que tenga buena tarde. Y me queda una cancioncita por ahí.
6: Sabía que iba a decir buena tarde.
9: Y que lo mejor, que vuelva estupendo para el lunes.
6: Muchas gracias, yo sabía que usted me iba a desear lo mejor este fin de semana. Tenemos un problema con un perrito. Tenemos un problema gigante con un perrito. ¿Qué le pasó al perro? ¿Qué le pasó?
9: Ese perro es el que tengo yo, Borga.
6: El guardián, ¿cómo se llama el guardián?
9: Si sí, ese perro está aquí, así que el que llega se va sin ropa.
6: ¡Oh, el perro que devuelva la ropa!
9: Ya, don Jero.
6: Gracias
9: por
6: estar.
9: Muy buen... Estuvo estupendo el programa, y así que muchas bendiciones, que el lunes vuelva tiki-taka, y le deseo lo mejor.
6: Despídase.
9: Y el caballero ese que estaba hablando recién, que le gusta todo, muchos saludos y bendiciones igual para él. No sé si es de Angol o de dónde.
6: De Angol, dijo que era, de Angol. Don
9: ya, que tiene una Alejandro voz gigantesca, se nota bacán el uno para el otro y el otro para el otro. Así que saludos y bendiciones para él igual.
6: Eso, que esté bien, ¿eh? Cuídense.
9: Ya, chao, don Jero, gracias, me queda una cancecita, se alcanza, y si no, no.
6: Si no, para el lunes.
9: Usted véalo ahí.
6: Oiga, ¿qué está haciendo de rico? ¿Qué almuerzo hay por allá?
9: Mire, yo aquí todo, tengo armado nomás.
6: A ver, ¿qué tiene armado? A ver, pongámosle.
9: Voy a hacer una carnecita al jugo, tengo carnecita, todos los ingredientes.
6: Uy, qué rico, ya.
9: Ya. Con papitas cocidas.
6: Ya.
9: Con ensaladita de tomate. Eso, o ensalada de lechuga. Ah. Lechuga surtida puede ser con pepino.
6: Ay, qué rico, ¿eh? Maravilloso.
9: Sí.
6: ¿Ya?
9: Y algún matecito, un tecito, algún juguito, no sé lo que necesite mi estómago.
6: Chapo. Que tenga una linda tarde porque me están llegando algunos WhatsApp y me está dando
9: ya, hambre. Gracias, también. Don Jero. Gracias, bendiciones, que te llegue bien a su casita, encuentre todo bien.
6: Un abrazo, a que esté bien,
9: cuídese. Igual para usted, muchas gracias. Chao,
6: chao. Chao, chao, adiós. Muchas gracias por estar en la sintonía de Zumbale Radio. Esta hora, 12:15, a través del WhatsApp de la radio, me están hablando por acá, me dice: buenos días, somos el Gaco Market. En sintonía de ustedes, Zumbale Radio. Estamos escuchando en Angol, en la dirección Colipí con 18B. Saludos para Gaco Market en Angol, en la calle Colipí con 18, 601B, Angol. ¿Cómo están, chiquillos? ¿Cómo están, Gaco? ¿Gaco cuánto me dijo? Gaco Market, que están en la sintonía, están escuchando la radio. Están ahí en Colipí con 18601B Angol. Mire que bien, ¿eh? Saludo para Gaco Market, que están en la sintonía. Muchas gracias. Saludo Angol.

0: compañía.
1: Vamos con WhatsApp, hola.
2: Gracias por los saluditos.
1: Por supuesto, sí, la estábamos saludando a usted también. ¿Cómo no? Hola, hola.
3: Chao, viejo, malo, pal tinto. No. ¿A dónde vas a salir a tomar este fin de semana?
1: A ninguna parte.
3: Acuérdate de mí y invítame, pues. Un abrazo, amigo.
1: Un abrazo. Un saludo para nuestro amigo auditor que está en la sintonía. Don Juan Carlos Ramírez de JC, los mejores vidrios y ventanas. 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Me voy despidiendo. ¿Ah? Muchas gracias a todo el mundo por haber estado con nosotros. Tengo audio, tengo WhatsApp también. Hola, hola.
4: Hola, Jerónimo, de nuevo.
1: Hola, de nuevo. ¿Qué dice
4: mi pasto? ¿Has visto un mega video hechizo?
1: Hechizo, mira. Hechizo, hechizo.
4: Tarde ya, Jerónimo.
1: Gracias. Abrazos. ¿Quién más está por acá despidiéndose? Un saludito para don Juan, con mucho cariño. Él. ¿El qué? Buta, don Pablo, ¿qué pasó ahí?
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1: Dice por acá, hola, buenos días. Los escucho desde Villa Las Lagunas, acá en Angol. Escuchando Zúmbale Radio, la nueva radio que me alegra. Saludo entonces para Villa Las Lagunas en Angol, donde están escuchando Zúmbale Radio. Buenos días, Villa Las Lagunas en Angol. Ahí están en el 106.9 FM. Saludo entonces para Villa Las Lagunas en Angol. Que tengan un buen día. Gran fin de semana para Villa Las Lagunas en Angol. Están en la sintonía del 106.9 en Angol. Video tengo ahora. Tengo video. ¿Qué pasó acá?
6: La sintonía de Zúmbale Radio está ahora 12:15 a través del WhatsApp de la radio. Me están hablando por acá. Me dice, buenos días, somos el Gaco Market. En sintonía de ustedes, Zúmbale Radio. Estamos escuchando en Angol.
1: Ya, ahí está. Mire, se ve pero espectacular. Excelente. Saludos. Para el sector Leiva, que están en la sintonía escuchando su mejor compañía. Me voy. ¡Chao!
7: Un abrazo, Jerónimo Aguayo. Bendiciones. Que tengas un bonito fin de semana. Yo camino a Sarajevo para instalar una chapa.
1: Ajá, la chapa.
7: Para asegurar una casa.
1: Eso.
7: Acá, bendiciones. Que descanse, si nos veremos, si nos escucharemos el lunes.
1: El lunes, sí. Viene la cita Ángel a las 2 hoy día. Eso, que esté bien.
7: Adiós.
1: Adiós. Viene la cita Ángel hoy día.
7: Despiden de mi gente de Angol, de la población del Retiro, por
1: el
7: favor. Retiro.
1: Vale, ok.
7: Chao,
1: el Retiro, chao Angol, chao a todos. Hoy día la cita Angie viene desde las 12 y hasta las 6 de la tarde. Angie Rebolledo. Ella es la cita Angie. Desde las 12 y hasta las 6 de la tarde. Angie Rebolledo te acompaña acá por Zúmbale Radio. Buenas tardes, chao Angol, chao Cañete, chao.

0: Bueno, seguimos en este día sábado, fin de semana, junto con el consejero regional, don Cristian Medina Sea, que está con nosotros cada sábado, recuerde, de 12:30 a 13 horas, está con nosotros compartiéndonos ciertas informaciones con respecto a la provincia de Arauco y comuna de Cañete. Está con nosotros, así que le damos la bienvenida al consejero. ¿Cómo está? Buenas tardes.
1: Muy buenas tardes, un saludo a todos los amigos de la radio Zoom Valley, que nos siguen a través de streaming. Un saludo ahí a la cámara, a todos ustedes que nos están viendo, a todos los vecinos de la comuna de Cañete y alrededor en la provincia de Arauco, y también a toda la familia Medina Basea, Sea Medina, Medina Brudiles, allá por Angol, porque me dijo nuestro amigo Jerónimo y una tía me dijo que nos escuchaba por allá. Así que saludo a toda mi familia, a la gran familia Medina Sea de Angol y acá a la comuna de Cañete, por supuesto. Y hoy saludamos también y damos la bienvenida a nuestro amigo y concejal de la comuna de Cañete, José Luis Chávez Rosales. Concejal, ¿cómo está? Muy buenos días. Está bien acompañado al concejal Chávez con su hijo ahí.
2: Buenos días, consejero.
1: Señalar que este es un espacio de difusión parlamentaria de nuestra diputada Forbaise, donde estaremos comentando algunos de los anuncios que se ha hecho a través de el Poder Legislativo de la Cámara de Diputados, y también señalar algunos importantes proyectos que se han aprobado para la comuna de Cañete y la provincia de Arauco en este plan empleo, este modo empleo que el presidente José Antonio Kast ha dispuesto a través de diferentes tipos de inversión, como la Subdere, donde hemos estado con el concejal Chávez anunciando una importante cartera de proyectos a la provincia de Arauco, alrededor de 2.200 millones en total, que benefician a muchas de las comunas. Quisiéramos que fueran todas, pero bueno, también hay una tarea importante por parte de los municipios que tienen que tener y velar por los recursos y que tengan los proyectos con su RS en condiciones para poder optar a este tipo de financiamiento. Pero Cañete celebra porque va a tener una inversión de 111 millones de pesos, 114 millones de pesos aproximadamente, para la construcción de un anhelado proyecto, ¿verdad, concejal Chávez? Para la Plaza Caupolicán.
2: Sí, yo siendo muy honesto, como lo dije en el video, una de las cosas que más nos habían pedido desde que se inauguró la plaza de la Plaza Caupolicán era el tema de que se necesitaban baños, y especialmente por los niños. Así que como no había un espacio, pues las familias generalmente se tenían que ir o a veces llegar a los negocios, y entonces las personas que trabajaban cerca de la Plaza Caupolicán me decían que era una necesidad. La expuse varias veces en las sesiones de consejo municipal al alcalde Raonic y el consejo, junto con los demás colegas concejales, y me alegra que se haya tomado en cuenta, especialmente cuando ya teníamos un diseño que habíamos revisado tiempo atrás, y ahora ya verlo concretando, haciéndose realidad, es una muy buena noticia para todos.
1: Por supuesto que sí. Desde el momento que se rediseñó la nueva Plaza Caupolicán, quedó esa deuda pendiente con todos los cañetinos, principalmente con las familias, porque hay que señalar que son los niños los que principalmente utilizan este espacio. Los días de fin de semana, los domingos, vemos en las tardes esta plaza de juego llena, repleta de familia, y eso es muy bueno. Pero hacía falta este servicio sanitario, porque un tema natural, tema biológico, para nuestros niños, para la familia, para los adultos mayores. Y bueno, quizás un mea culpa se debió haber...
0: Por la parte turística también.
1: ¿Perdón?
0: Por la parte turística también.
1: Pero por todo, o sea, necesario unos baños bien mantenidos, bien cuidados. Ya yo soy partidario que deben ser concesionados a un privado para que se mantengan en condiciones y poder exigir que haya. El concejal José Luis Chávez tiene una tremenda tarea para que esto pueda ocurrir. Y estén los baños limpios, estén en condiciones. Yo estoy convencido de que los vecinos están dispuestos a pagar, aunque sea una mínima cuota, una mínima entrada para los baños, cuando estos están en condiciones higiénicas, porque son públicos. Por lo tanto, está abierto a todos y deben ser mantenidos de buena forma. Y considero de que, bueno, esas son tareas que tendrán que ver después. Hoy celebramos esta tremenda noticia para la comuna de Cañete, una inversión que tiene una durabilidad, que va a generar de cierta forma una cantidad de empleo en la construcción temporal, pero al fin y al cabo una oportunidad laboral para muchos cañetinos que hoy nos llenan las redes sociales solicitando trabajo porque hay una escasez de empleo importante, y este plan que el presidente José Antonio Kast viene a instaurar acá en la región y en el país para reactivar la economía es muy importante. Y por eso también es muy importante que el proyecto de la mega reforma, que ya está avanzando considerablemente en la Cámara de Diputados, se pueda concretar, aunque se gane por un voto, pero lo importante es que esto se logre, porque es la forma de poder generar una reactivación económica sustentable en el tiempo y no estar sujeta a los cambios de gobierno que son cíclicos, ¿ya? Y que muchas veces impera más la ideología que en el bien común, y nosotros necesitamos estabilidad, necesitamos tener certeza para que el sector privado pueda invertir y pueda volver a la región del Biobío y volver a ser la región del Biobío, esa región forestal, esa región de la industria forestal maderera, para que las personas y todos puedan tener oportunidades laborales. Y hablando de ese tipo de inversión, son cercanas a los 2.200 millones de pesos, entre ellos está obras como servicios sanitarios también en la comuna de Arauco, estamos hablando de 182 millones de pesos, más de 444 millones de pesos también para una extensión de redes de agua potable y alcantarillado, excepto en las parcelas de la comuna de Leu, ya en la Cañete, bueno, en Cañete tenemos acá este programa de construcción de baños, que son servicios sanitarios, una inversión de 113 millones de pesos aproximadamente, ya, y en Leu lo dijimos, en Los Álamos tenemos este plan, programa de tenencia responsable de mascotas, este control para poder esterilizar mascotas de estas familias por una inversión de 32 millones de pesos. En general, bueno, la provincia de Arauco, Arauco, Cañete, Los Álamos, Leu fueron las comunas en esta primera etapa que se vieron beneficiadas, pero hay que destacar también y agregar ya con un tema de justicia, ya para las resto de las comunas que no puedan creer que o pensar que aquí se hizo una discriminación política. Hay priorizaciones que se dan en base a la al tipo de proyecto, aquellos proyectos que vayan generando empleo. Si ustedes ven aquí esta relación, lo que yo acabo de nombrar, como son la extensión de red de alcantarillado en el sector Los Sauces, Carampangue, Arauco, por 180 millones de pesos, va a generar empleo. Los 440 y tantos millones de pesos para lo mismo en la comuna de Leu va a generar empleo. La construcción de los baños sanitarios acá en la Plaza Caupolicán de la comuna de Cañete va a generar empleos temporales. A diferencia de el programa este de tenencia responsable y esterilización de mascotas en la comuna de Los Álamos por 32 millones de pesos, va a generar un par de empleos, ¿ya? Porque hay que contratar un veterinario, hay que licitar una clínica veterinaria con su asistente para que puedan realizar estos operativos, pero en fin, va enfocado en esa línea de los empleos. Y en forma paralela, la Subdere junto con los municipios les han pedido, y ahí el concejal Chávez puede profundizar de acuerdo a la cartera de proyectos que el municipio pueda tener, ha pedido que aquellos proyectos que fueron presentados al gobierno regional como FRIL ya puedan pasar, cambiar la estratificación y pasar a ser PMU, cosa que el PMU, con este convenio con el gobierno regional, o sea, nosotros podamos destinar una buena cantidad de plata para poder financiar esta cartera de proyectos PMU de la Subdere, ya que los municipios hayan priorizado. Yo sé, hemos conversado bastante con la directora regional de la Subdere, Ana María Abello Aguillón, junto con el concejal Chávez, nos hemos reunido personalmente con ella, donde hemos revisado esta cartera de proyectos, y estoy convencido de que también es la prioridad que tiene nuestro alcalde Jorge Rado en Chacán Cañete, porque acá todos queremos sumar, acá no es que nos queremos colgar una medalla o no, ya, ni queremos competir, al contrario, queremos sumarnos a este trabajo que el alcalde Radonich ha realizado, porque debemos reconocer que ha habido una buena inyección de recursos en la comuna de Cañete gracias a la gestión que realiza el municipio, Isabel Margarita y todo su equipo de SECPLAN, ya, y todo el equipo municipal, el equipo técnico, para priorizar. Pero ahora tenemos que cambiar estos FRIL a PMU para poderlo financiar, y ahí en esa priorización le corresponderá al alcalde y a su consejo municipal revisar cuáles son aquellos proyectos que tienen interés para la comuna, y por supuesto a nosotros, en diferentes organizaciones que también nos han pedido apoyo, al concejal Chávez principalmente, y a través nuestro con la diputada Forbice, el senador Barreselbergue, bueno, a todos, siempre uno tiene contacto con los dirigentes y nos piden, ¿podrían ustedes revisar este proyecto? ¿Podrían hacerle seguimiento a este proyecto que está en la Subdere, que es un PMU? Sabemos que la Subdere no tiene recursos este año, pero quizás pueda tener el próximo año. Y ahora esta buena noticia, que nosotros como gobierno regional vamos en la próxima sesión a aprobar esta cartera de proyectos importante, o sea, una buena cantidad de recursos a la Subdere, precisamente para ir descongestionando esta cartera de proyectos que tiene cada una de las comunas de la región del Biobío. Y nosotros lo estamos preocupando, en mi caso, por la provincia de Arauco, y el concejal Chávez y yo de la comuna de Cañete, por supuesto, porque queremos que llegue la mayor cantidad de recursos, porque queremos generar oportunidades y también empleo, ¿verdad, concejal Chávez? Que lo veo bastante afanado con su hijo ahí pintando caricaturas.
2: Spider-Man, bueno, más allá de hablar de proyectos, se agradece porque son muchos que traen empleos, pero a mí me sigue causando, me causa ruido de que siempre estemos dependiendo del Estado para el tema de los empleos. Yo insisto, es muy bueno que vengan, pero son por tiempos muy limitados, claro. Entonces yo desde hace un tiempo que vengo diciendo que invitemos a empresas a venir a Cañete, porque es algo muy necesario, porque durante mucho tiempo estuvimos con una alta cantidad de terrorismo, la cual las empresas no querían estar acá, se iban. Entonces ahora yo considero que como está regresando poco a poco la paz y tranquilidad que desde hace muchos años necesitábamos, yo encuentro que es muy importante que ya podamos invitar a empresas a que vengan acá, tal cual indicaba el consejero regional. Cañete era una tremenda industria forestal. Si nosotros pensamos hace, no sé, 10 años atrás, el fuerte de la comuna de Cañete era ese. Además, a mí, yo personalmente me siento muy mal porque veo el sufrimiento de las familias que quedaron sin trabajo después de que estas forestales los despidieran. He visto cómo han intentado surgir y a veces por desconocimiento comienzan a vender cosas en diferentes partes y han sido multados. Pero también yo veo el sacrificio que ponen de su parte las familias de Cañete por subsistir. Entonces, yo, desde que cumplí un año alrededor de concejal, comencé a usar mi correo electrónico y empecé a escribirle a algunas empresas, comencé a invitarlas. Algunas respondieron, algunas no. Otras dijeron, recién podemos proyectar, instalarnos allá en 5 años. Pero al menos es un pequeño avance. Pero a mí sí me gustaría dejar en claro la necesidad que tenemos acá de que Cañete vuelva a ser de interés para las empresas, porque es de esa manera como lo podemos hacer. Por ejemplo, el proyecto Mapa de Arauco, ¿cuántos años lleva?
1: Bastante. Aproximadamente 10 años.
2: Aproximadamente 10 años. Entonces, ahí tenemos una estabilidad laboral de 10 años para las personas que son de Arauco y también de otras zonas de la región. Entonces, es muy importante que puedan volver empresas. Y a veces me siento frustrado por no poder lograr tener el contacto con personas de peso dentro de las empresas para invitarlos nuevamente. Entonces yo invito también al consejero, porque yo sé que lo va a hacer, de invitar empresas a venir a Cañete para que nuevamente seamos la joya de la provincia de Arauco y que nuestro crecimiento sea no solo trabajos a cortos plazos, sino que 25, 30, 50 años. Eso es lo que a mí me gustaría.
1: Por supuesto, creo que ahí el concejal Chávez ha señalado algo muy, muy importante, que es la reactivación económica, pero eso le corresponde también al Estado, ya al Estado de Chile, generar primero la certeza jurídica y de seguridad para que el inversionista, el privado, pueda ver con buenos ojos y de forma segura y atractiva a la provincia de Arauco para su inversión. Cuando no está lo anterior, cuando después de un estallido delictual, posteriormente, este proceso constitucional, dos fracasos constitucionales que tuvieron al país en una inestabilidad política brutal, 4 años perdidos, además de todos los recursos que se perdieron en ese debate constitucional que ahuyentó precisamente al inversionista, un pésimo y mal gobierno de la extrema izquierda y los aliados del Partido Comunista junto al presidente Boric, que precisamente ahuyentaron a los inversionistas de nuestro país, prefiriendo y llevar sus recursos, sus capitales al Perú, a Brasil, como fue el caso de CMPC, más de 5.500 millones de dólares aproximadamente, una inversión que podría haber quedado en nuestro país perfectamente y que hoy estaríamos celebrando quizás otro mapa o otras empresas de remanufactura que generan tremendos empleos en la región. Hoy solamente contamos con mapa y vemos cómo cada día la producción, porque la exportación ha disminuido, porque no hay producción chilena, no hay cantidad de madera suficiente para explotar. Es cosa de ver cómo está la provincia de Arauco, cómo las empresas subcontratistas han desaparecido y todos los pequeños aserraderos han cerrado, más de 100 personas desvinculadas de la parte productiva de empresas Arauco y subiendo, porque se vienen muchos más despidos, precisamente porque hay secciones de esta gran empresa que van cerrando producto de todo este problema económico. Esto no es de hoy, esto es un problema que se viene arrastrando de mucho tiempo, partiendo por el estallido delictual y todos los problemas que hubieron posteriores con los conflictos con grupos terroristas, la UAM, la CAM, la Franja de la Quenche y todo el robo de la madera, los Mentolat, los Coipo y todo esto, que generaron un tremendo y gran daño a la provincia de Arauco y que hoy hemos heredado todos, ya, porque todos somos parte de Chile, más allá de qué presidente o qué, a quién usted haya elegido. Este es el gobierno de Chile y nos corresponde a todos, desde nuestros lugares de función, poder contribuir al desarrollo de nuestro país. Y precisamente le ha correspondido esta difícil tarea al presidente José Antonio Kast y todo su gabinete, poder generar estas condiciones de estabilidad económica, de atracción, de seguridad para que los inversionistas puedan traer. Y ahí está la mega reforma que el gobierno del presidente Kast junto a su ministro, el ministro Quiroz, y todas las negociaciones que se están realizando para poder aprobarla, que se va a aprobar, aunque sea por un voto, pero se va a aprobar, va a generar al país estabilidad. Y eso es lo que todos quieren. Por algo está el expresidente Frei de la Democracia Cristiana y tantos líderes también de la centro izquierda que quiere al país y que lo quiere ver progresar, ya, apoyando esta mega reforma. Y por eso también tenemos que mencionar algunos proyectos de ley que desde la Cámara de Diputados, nuestra diputada Flor Baize y también el senador Enrique Marcel Vergue han potenciado y priorizado, porque también la agenda legislativa es muy importante dar las opiniones y presentar iniciativas de proyectos que van en beneficio tanto de la pesca artesanal, de el alza a las tarifas eléctricas, que también ha generado un tremendo problema en nuestro país, si bien ha habido una estabilidad a la baja de los combustibles, pero la electricidad presenta cierta alza que complica el bolsillo de los chilenos que hoy no tienen un ingreso fijo y que les cuesta llegar a fin de mes, concejal Chávez.
2: Consejero, respecto al plan de reconstrucción nacional, a mí me trae recuerdos del año 2010, cuando después del terremoto que azotó especialmente nuestra región, el presidente Piñera se encargó de realizar una reactivación económica. Yo no sé si las personas que están en la casa se recuerdan de la cantidad de trabajo que se generó durante ese tiempo. Era una cuestión impresionante. Y yo encuentro que este plan de reconstrucción nacional lo que va a intentar es generar exactamente lo mismo, de que ya no tengamos a tantas personas sin trabajo. Tenemos un montón de profesionales en Cañete que no encuentran trabajo acá, que van a otras ciudades más grandes y tampoco encuentran. Entonces es algo preocupante y yo encuentro que este plan de reactivación nacional le va a dar un empujón a toda la economía chilena para que después
1: se genere el empleo, que precisamente eso es lo que se busca detrás de esta mega reforma, que al final es estabilizar la economía de nuestro país y proyectarla no solamente a los periodos legislativos, sino que trascienda en un periodo más prolongado, precisamente para que exista la certeza jurídica de que no, que independiente que existan cambios de conducción política, no se vea afectada la economía. Y eso lo hemos visto en la historia de nuestro país. La reforma de los Chicago Boys en pleno gobierno militar, los gobiernos de la concertación no le tocaron ni una coma, y precisamente porque estos impulsores buscaban la reactivación económica en nuestro país, la privatización de aquellos servicios públicos, de aquellas empresas públicas, para que se proyectaran hacia el futuro y generaran estabilidad y no esta incertidumbre que hoy día lamentablemente vemos. Y en eso queremos destacar algunos proyectos de ley y que se han aprobado en la Cámara de Diputados, como es evitar el alza en las tarifas eléctricas, que ha impulsado y que firmó también nuestra diputada Flor Baize. Se destaca también el proyecto de ley que amplía la oferta de los colegios subvencionados. Hoy hay un gran avance en materia de educación, que fue una de las promesas de campaña del presidente José Antonio Kast, que es eliminar esta tómbola discriminadora que todos los padres que me estarán escuchando, y aquí está el concejal Chávez muy afanado pintando con su hijo, le prohibía elegir él como padre y a usted como madre, como padre, elegir dónde querer educar a sus hijos, y tenía que meterlo dentro de una tómbola o tenía que meterlo sus datos a un sistema, y este sistema le decía, no, su hijo le corresponde matrícula en tal colegio. No es su decisión, es lo que el sistema a usted le decía y le arrojaba. Por lo tanto, se pierde, y ahí el Estado, típico de regímenes totalitarios, comunistas, marxistas, que toman el control a través del Estado y crean instrumentos precisamente de control para que usted como padre pierda la tutela y la decisión propia de poder elegir la educación de sus hijos y cómo educar a sus hijos y dónde educarlo. Por eso es muy importante este proyecto de ley que la ministra de Educación ha anunciado, la eliminación de la tómbola, ya, y también esta apertura para que se amplíe la oferta de colegios subvencionados. Hoy día tenemos los colegios particulares y tenemos los colegios públicos. Por lo tanto, si usted quiere colaborar y quiere contribuir a pagar un aporte para tener un colegio subvencionado, como lo era antes, yo estudié en el Liceo de Gabriela Mistral y mis padres en ese entonces pagaban 10.000, 12.000, hasta 20.000 pesos mensuales, ya como un coaporte para que yo, como persona del campo, que vengo de un colegio rural, de la escuela Ricardo Coloma Díaz, una muy buena escuela, pero mis padres optaron por entregarme también una oportunidad que yo valoro y agradezco. Bueno, esa es la misma oportunidad que nosotros queremos. Queremos que usted, como padre, como madre, tenga para sus hijos. Si usted puede colaborar, porque tiene la posibilidad de contribuir a pagar una mensualidad adicional y optar porque usted considera que es una mejor oferta, bueno, es parte de la libertad que usted tiene como padre de elegir. Que no sea el Estado, este Estado calculador. Nosotros queremos el Estado subsidiario, no un Estado totalitario que decida y resuelva cómo usted tiene que actuar, decidir y pensar y creer. Por eso valoramos enormemente ese proyecto de ley. Y sobre todo, concejal Chávez, usted bien lo dijo, nosotros que estuvimos años sometidos y estamos todavía sometidos al yugo terrorista, porque la amenaza terrorista no se ha extirpado. ¿Cómo quisiéramos que toda esta plaga, todo este cáncer, como todo cáncer, se extirpe de raíz y después se queme con quimioterapia? Lo mismo sea para todos los terroristas que hoy están de capa caída, están muy escondidos por ahí porque han agarrado y han tomado a algunos de sus líderes, pero eso no quiere decir que no estén por ahí. Ya han habido avances, por supuesto que sí, los agradecemos, los valoramos, porque la tranquilidad de nuestro país, como dijo una persona a quien yo respeto mucho y admiro, la tranquilidad del país vale mucho más que satisfacer necesidades políticas o intereses políticos. Ya, el que me entienda sabrá perfectamente a qué me refiero. Por eso valoro el proyecto de ley que se ha presentado, que el diputado Cretón de la Araucanía, junto con toda la bancada de la UDI, republicano y todo nuestro sector, han presentado la reparación, el proyecto para víctimas de la violencia y el terrorismo en la macrozona. Hoy en Chile se han reparado, hay muchas personas que reciben pensiones de gracia, otras personas perciben pensiones porque son de la ley Valex, que del Price, que tienen ciertos privilegios, que se saltan la fila en el servicio público cuando van al hospital, ya, porque usted sabrá que los Price no hacen fila, ya tienen atención preferencial, y si no se pueden movilizar los llevan en un vehículo particular a Concepción a los exámenes. Bueno, esos privilegios, ya. Hoy, lamentablemente, las víctimas del terrorismo que han perdido vidas, que han perdido familiares, sus hijos, sus padres, que han perdido sus propiedades, han perdido su emprendimiento, su maquinaria, no tienen ningún tipo de reparación más allá de una gift card de 300.000 pesos, que es, por lo demás, bastante inusual, se la entregan en el supermercado Santa Isabel. Acá en Cañete no tenemos ningún supermercado Santa Isabel. ¿Ya? Y es lo único que le entregan a las víctimas, y la atención psicológica, que creo que con suerte atienden una vez en el año. Por lo tanto, eso tiene que cambiar. No puede ser un titular más que existe un programa de víctimas con ciertos profesionales, sino que tiene que ir con un sistema de reparación. El Estado tiene que El Estado constitucionalmente tiene el deber y la obligación de generar tranquilidad y seguridad a todos los habitantes de nuestro país. Y acá, en la macrozona sur, se han asesinado, se ha expulsado a familia,

0: quema del Molino Grólmulo, algo emblemático, porque detrás de todo esto también el terrorismo lo que busca es precisamente eso, imponer el miedo a través de sus consignas ideológicas e indigenistas que causan tanto dolor, muerte en nuestro país. Y por eso es que este proyecto de reparación es muy importante, porque trae esperanza, concejal Chávez, trae esperanza a las miles de familias que hoy lo han perdido todo.
1: ¿Continúo?
0: Por supuesto, vamos cerrando y despidiéndonos porque tenemos que ir a la inauguración del centro de equitación La Manada.
1: ¿La señora Flor?
0: La señora Flor está felizmente acompañando a todos nuestros bomberos de la región del Biobío en el acto oficial en Santa Juana, pero nos envía un afectuoso y cariñoso saludo a todos los auditores de... Estoy más lejos de la cámara que usted aparece en primera plana, ahí concejal Chávez, está privilegiado hoy día, ¿ya? Y así es que nosotros vamos a estar muy atentos. Este es un programa que va a estar todos los sábados a las 12. Ayer una persona me dijo, va a ser con llamadas al aire, me encantaría. Me encantaría poder atender las llamadas telefónicas, me encantaría porque genera un diálogo muy importante y muy nutrido, pero el tiempo en la radio vale oro y en la Zumba le vale.
2: Así es, ha pasado volando el tiempo, consejero. Bueno,
1: muchas gracias.
2: Nosotros de igual forma agradecemos la visita y bueno, no es visita, porque ya el programa se emitió hoy, tenemos el primer programa y viene el próximo día sábado de 12:30 a 13 horas. Así que agradecemos también, ¿no es cierto?, a los auditores, auditoras que estuvieron también escuchando su programa.
1: Puedo mandarle un saludo a mi mamá.
2: Sí, por supuesto.
1: Mamá, feliz cumpleaños. Te creo
0: feliz
1: mucho.
0: Feliz cumpleaños a la tía ahí. Vamos a poner las mañanitas de Vicente Fernández. Señora Irma, un saludo, un feliz cumpleaños a todos ustedes. Este ha sido el espacio de difusión parlamentaria de nuestra diputada Flor Baize. Hoy acompañados, por supuesto, por el concejal José Luis Chávez Rosales. Esperamos podernos reencontrar el próximo sábado, Dios mediante, en este mismo espacio, en esta misma hora, en este mismo dial. Un abrazo a todos ustedes, que tengan una excelente semana.

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3: Claro que sí, pues 2:11 PM. Tengan todos muy, pero muy buenas tardes. ¿Cómo está mi gente de Cañete? Aquí arrancamos, comenzamos nuestra tarde, por supuesto a través de Zúmbale Radio. ¿Tenemos nuevos auditores también? Claro que sí, pues me decían Angie, mencionar por supuesto a todos nuestros auditores nuevos de la ciudad de Angol. Pero claro que sí, pues a todos, a cada uno de ustedes, le damos la bienvenida por supuesto a Zúmbale Radio.

la tarde con 14 minutitos. Comienzan a reportarse desde ya. Tenemos nuestro WhatsApp completamente habilitado para que usted sea parte de nuestra programación musical. Cuénteme, coménteme, ¿de dónde está sintonizando Zumbale Radio? Oye, del mes pasado que no nos veíamos, ¿ah? Del mes pasado que no venía a Zumbale Radio. Pero aquí estamos, con todo el ánimo, con todo el fuego para llevar lo mejor, por supuesto, de nosotros hasta donde usted se encuentre a esta hora de la tarde. Algunos terminando ya su jornada de trabajo, ¿cierto? Algunos regresando a lo mejor a la segunda horita, a la segunda jornada, a la segunda parte de su jornada de trabajo. Así que, bueno, deseamos que estén teniendo todos una muy buena jornada. Un muy buen sábado. ¿Sábado cuánto? Sábado 11. Sábado 11 de julio. Estamos a mitad de año ya. Claro que sí, nuestro WhatsApp está habilitado. Es sábado y nuestro cuerpo lo sabe. A mí llega el día sábado y el día sábado a mí me comienza a dar sed. A ver de dónde va a llegar el primer mensaje a Zúmbale Radio. Oye, están todos dormidos. ¿Dónde están los auditores de Zúmbale Radio? ¿Dónde están, chiquillos?

0: No sé, ¿dónde están metidos, cabrón? 2:16 PM, vamos reportándonos. Reportándonos en el WhatsApp de Zúmbale Radio. Usted me puede pedir la canción que usted quiera, porque usted que está al otro ladito de la radio tiene el mando de Zúmbale Radio, de los controles. Comienza a pedirme sus temitas musicales, comienza a enviar sus saluditos. Recuerde que tenemos solamente hasta las 6 de la tarde, ¿ah? Ya, por allá en Quidico están en nuestra sintonía, pues. Claro que sí, tenemos gente que está en Quidico. Por ahí en Quidico Alto. Ya, me voy al WhatsApp de Zúmbale Radio. A ver qué tenemos por acá. Eso, tenemos audio. A ver qué nos dice nuestro amigo que está ahí en sintonía. Florentino, ¿cómo estás?
1: Buenas tardes, Angie. ¿Cómo estás? ¿Cómo está? ¿Cómo está la salud?
0: Excelente.
1: Eso de menos. Oh. Un saludito para Guille Salazar, Víctor Villa y Sonia Marisol Torres, mi madre.
0: Eso.
1: Con un temita de los Chacales del Maule.
0: Ya nomás, pues, Florentino. Los Chacales del Maule. Por allá en Quidico Alto está mi tío Jano también en sintonía, pues, junto a toda la familia. Ahí quiere escuchar un temita de ABBA. Por acá me dicen, buenas tardes, señoritas Angie, saludos, sector Leiva, Don Migue, por acá, un temita de Don Omar, porfa. Justo lo tenemos de fondo a Don Omar. Comience, siga reportándose, tenemos otro audio, hola.
2: Hola, señorita Angie,
0: ¿Cómo estás?
2: Acá un servidor.
0: Eso.
2: Narciso por acá.
0: Ya.
2: Bendiciones, abrazos, bienvenida de nuevo. A su casa,
0: sí.
2: De Cañete. Primera Antigua, segunda casa de Cañete. Bendiciones, bienvenido de nuevo.
0: Muchas gracias.
2: Desde Sara de Lebu.
0: Desde Sara de Lebu, ahí está Don Narciso. Oye, chiquillos, y el fin de semana pasado, ¿por qué no pude venir? Anduve en un bingo. Ahí andaba en la animación de un bingo en Tranaquepe, así que por eso no pude venir. Oye, pero yo siempre los extraño, siempre los echo mucho de menos. Por ahí está Lucecita de Yinkewe. ¿Cómo está Lucecita? Me dice, hola, buenas tardes. ¿Podría tocar un temita de los Rancheros de Plata, por favor? Cualquier tema, ya nomás fue. ¿Qué estás haciendo, Lucecita? Cuéntenme qué están haciendo, chiquillos. Hola, señorita Angie, me dice saludos cordiales. Andaba en Quidico, ya de vuelta a casa, escuchando Zúmbale Radio a través de la aplicación móvil. ¿Cómo estás, Oscar? Saludos para ti. Oye, yo ya me saqué toda la ropa. Venía con frío, pero acá tenemos todo el mejor calorcito humano, ¿cierto? En Zúmbale Radio. Ya no más, nos vamos con las canciones. Luego vamos a estar saludando también a nuestros auspiciadores. Oye, le ponemos de todo un poquito, de todo. Si no ha salido su canción, tiene que pedirla.

Oye, ya, ahí estaba en una llamada telefónica. Saludos para la señora Lucía, que está en nuestra sintonía también. Ella ahí siempre pendiente, escuchando Zumbale Radio. Así que le dejamos muchos saluditos. Me pidió un temita musical de los Bukis, así que ahí le voy a estar entregando su canción. Oye, ya, nos vamos a ver inmediatamente a nuestros auspiciadores. ¿A quién tenemos en este primer bloque? Saludamos a toda nuestra gente que nos escucha en los diferentes sectores, en Huillincó, para usted que está en Antiguala, para usted que nos escucha por las diferentes poblaciones, ¿cierto?, de nuestra ciudad, para usted que está por Cayo Cupil. ¿Tendré alguien de Cayo Cupil en sintonía o no? A ver, que me escriban. Si es que tengo alguien de Huentelolén también, que me escriban. De Guape. De Angol no me ha llegado ningún mensaje. Me dijeron que en Angol la gente es muy participativa, ¿eh? Así que estoy esperando ahí que me llegue un mensajito también de la linda ciudad de Angol. La conozco solamente por foto. Sí, la conozco por foto nomás, pero se ve bonita ciudad. Claro, es que nuestro país es hermoso. 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Oye, eso pues, saludamos a quienes andan en ruta, saludamos a quienes están en la casita, a quienes están terminando de almorzar. Ahí me llegó un mensajito desde Cayo Cupil. Yo sabía que en Cayo Cupil iba a haber alguien en sintonía, ¿eh? Por ahí está Lisette y me dice: hola, señorita Angie, ¿cómo está? Hace días que no la escucho. Sí, no había podido venir. No había podido venir, pero aquí estamos. Hoy me dijeron en Cayo Cupil están sin energía eléctrica de temprano. ¿Habrá llegado la luz en Cayo Cupil o no? Cuéntenme, chiquillos. Alex, desde San Ramón, me dice: quisiera saludarla con un tema del rancherito Leo Dan, me dice Alex. ¿Cómo estás, Alex? Por acá me dicen un saludo para Carlitos Palacio del sector Yoncao, quien está cumpliendo 74 años de vida. ¿Cómo estás, Carlito? Te envío muchos abrazos. Feliz, feliz cumpleaños. ¡Oh, qué bueno, Carlitos! ¡Qué bueno! ¿Qué va a hacer? ¿Va a celebrar, Carlito, o no? Si va a celebrar, me avisa. Un saludo desde Angol. Estamos disfrutando un asadito en familia en calle Manuel Bunster. Cariños. Oh, y ahí me llegó el primer mensajito de la linda ciudad de Angol. Saludos, chiquillos. Alejandro Muñoz está por ahí. Saludo a la familia también que están ahí en la calle Manuel Bunster. Saludos para ellos. Si quieren un temita, Alejandro, me avisa nomás. Bueno.

0: Ya, estamos de regreso. 2:34, chiquillos. ¿Qué me dice Alejandro por acá? Me dice algún temita de Juan Gabriel. Ya nomás, Alejandro, cualquier temita lo elijo yo. Ya, ahí me dice si quiere cualquier temita de Juan Gabriel o si no, ahí me dice cuál quiere.
1: Llegó la Lu acá.
0: Ah, llegó la Lu ya, bueno.
1: Llegó la Lu, señorita Ángela.
0: Ya, excelente, pues, qué bueno que llegó la luz. Y qué me, hablando de luz, ¿qué me dice Lucecita? Me dice Lucecita, estamos haciendo aseo, lavando, planchando, cocinando. ¡Oh! A uno le toca hacer de todo en la casa. ¿Cuándo será domingo para descansar? No, no hay descanso, ¿cierto? No hay descanso. En la casa siempre hay muchas cosas que hacer. Pero si usted lo hace en sintonía de Zumbale Radio, obviamente que va a ser mucho mejor, pues. Mucho, mucho mejor. 25 minutos están faltando ya para que sean las 3 de la tarde. Por ahí tengo una llamadita perdida de mi amiga Gloria, ya de Curapaillaco. Gloria, cuando yo termine de hablar, usted me llama inmediatamente, ¿bueno? Florentino me había pedido una canción también, un temita de los Chacales del Maule, ¿le parece o no? Hola.
2: Buenas tardes, Angie. ¿Cómo estás? ¿Cómo está? ¿Cómo está la salud? Se echó de menos. Un saludito para Guille Salazar, y Víctor Villa y Sonia Marisol Torres, mi madre.
0: Ahí está. Hola, ¿tenemos llamadito?
3: Los Chacales del Maule. Hola,
0: sí, ¿cómo está usted?
3: Bien, gracias a ustedes.
0: Bien, también, tantos días sin escucharla. Oiga, bájele un poquito el volumen a su radio, por favor.
3: Pero es que yo en el horario que viene usted, poco estoy en casa.
0: ¿Y por qué?
3: Porque salgo a trabajar.
0: Ah, ya, ahí está el tema, pues.
3: Claro, llego en la tardecita.
0: Ah, ya. Oiga, pero cuénteme una cosa, ¿cómo ha estado usted?
3: Más mejor, gracias a Dios. ¿Y usted?
0: Bien, bien, pues. Oye, que lo echaba de menos en la radio.
3: Pero si yo llamo, hablo con don... Anoche llamé con, a don Arturito, a don Geno, a don Genito, a Paulito Andrés, le entregué no sé cuándo con él.
0: Ya. Ah, qué bueno, pues.
3: Es que usted no estará pendiente,
0: pues. Uy, no sé. Yo escucho la radio siempre. Estoy ahí siempre en sintonía. De repente mando mensajitos. Oye, que se le escucha muy... ¿Está muy cerca de la radio?
3: Ya, me voy a alejar.
0: Aléjese, aléjese, porque se escucha...
3: A ver, ahora.
0: Ahí sí que sí, pues. Ahí sí que sí.
3: Sí, pues sí, yo ahora estoy en casita acá, ¿ya? Estoy lavando, estoy baldoseando mi casa, corriendo para todos los lados y poniendo un paño de todo este fragantito aquí.
0: ¡Ay, qué bueno! Oiga, si en la casa siempre hay mucho que hacer, ¿ah?
3: Sí, hay mucho que hacer, si usted nomás lo dice, que sí. Cuando no, y a mí yo que soy inquieta, para ordenar o para limpiar, pues.
0: Sí, pues no, si
3: la así que siempre... estoy lavando, después voy a colgar, después otra lanchaita. ¿Ya? Y vino mi hijo recién con la polola, así que andaban para dentro y para afuera, menos mal que se fueron, porque igual si pasara un perrito de afuera, oiga, no se limpian los pies.
0: Ay,
3: y yo tengo un trapete a la entrada para limpiarse a cada lado de las puertas, pero estos llegan y entran ni salen, nomás no están ni ahí.
0: Oiga, oiga, y no saben lo que cuesta hacer así.
3: Menos mal que fue cortito, no fue larguito.
0: No le gustará la visita. No, la visita, de repente llegan a puro ensuciar, ¿no? A mí, aléjese de no... ¿Está muy cerquita de la radio otra vez?
3: No, si yo estoy por acá arriba, no sé qué pasa con la radio.
0: Uy, tan se escucha así como mal. Oiga, ¿quiere algún temita musical?
3: Sí, quiero uno... ¿Se puede dos?
0: Ya, dígame nomás.
3: Yo quiero la canción que me encanta, que pegan los sentidos, quiero Los Bohemios de Chile, Cuatro Caminos.
0: Cuatro Caminos, ya.
3: Para terminar de pasarle la última mano a mi baldosa aquí.
0: Ya.
3: Ese ya, uno... y quiero otra de los Llaneros de la Frontera.
0: ¿Ya?
3: O sea, de los Charlos, de Luchito y Rafael, parece que la canción ¿Ya? Paloma mensajera.
0: Ya. Ahí lo voy a buscar, ¿ya?
3: Ya, señorita Angie, me alegro escucharla. Y qué bueno que le hizo buen día y buen solcito y no hace frío.
0: Y no hace frío, pues, no hace frío. Ya, y le voy a buscar su temita musical.
3: Ya, señorita Angie, muchas bendiciones. Que esté bien, cuídese.
0: Usted también, ahí hablamos, cariñitos, chao.
3: Estos días me va a conocer.
0: Ya nomás, pues acá la espero.
3: Ahora sí que falta poco a conocer a la más bacán, a la más simpática, a la más linda de Cañete.
0: Muchas gracias. Ya, ahí
3: lo usted es linda, yo la conozco en su feo.
0: Ya, ahí nos vamos a ver.
3: Las bendiciones, que esté muy bien.
0: Ya, chao.
3: Chao, chao, gracias.
0: Oh, y ahí teníamos a la señora Flor, la señora Florcita, pues. Oh, oh, oh, yeah, yeah. Tenemos audio, hola.
4: Hola, señorita Andy, buenas tardes, señorita Andy. ¿Cómo está usted? Me alegra escucharla hoy.
0: Muchas gracias.
4: ¿Puedo pedirle un temita?
0: Pero claro que
4: de
0: sí,
4: los chacales,
0: pues,
4: del Maule, no regresen nunca, por favor.
0: Ya nomás.
4: Que tenga linda tarde. Abrazo a la distancia.
0: Igualmente usted, pues. Ya. Ahí vamos a ir con ese temita musical también en un ratito más de los Chacales del Maule. No regreses nunca, pero nunca, pero nunca más. Oye, saludamos a todos quienes están en nuestra sintonía a lo largo y ancho de nuestra provincia de Arauco y también, por supuesto, a quienes nos escuchan allá en la ciudad de Angol. ¿Quién les saluda? Por supuesto, porque a mí no me habían escuchado, ¿eh? Les saluda Angie Rebolledo, directamente desde acá, desde la ciudad de Cañete. Pero vivo en Quidico. En mi hermosa localidad de Quidico. Ya, vamos a seguir con la música. Por ahí me estaban pidiendo un temita musical de Don Omar. Esto es Te Quiero Solamente Para Mí. Qué tóxica.

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Ahí escuchamos a Don Omar con ese temita solicitado por nuestro amigo que está ahí en sintonía. ¿Dónde se encuentra, amigo? ¿Dónde se encuentra usted en sintonía de Zúmbale de Radio? Hoy me pidieron una canción de Juan Gabriel. Tengo también pedido a los Chacales del Maule. Tengo otra solicitud del rancherito Leodán. Tengo un pedido musical de los Rancheros de Plata también. Tengo varias canciones y por supuesto las vamos a entregar todas, toditas, toditas, porque todavía estamos en la primera hora de programa. Nos falta, pero harto. Nos falta mucho programa. Ah, también tengo un temita solicitado de los Bookies. Oye, me dicen Angie, estamos aquí. Vamos en ruta, en el furgón, camino a Tres Pinos. Excelente.

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Solamente 15 minutos faltan ya para que sean las 3 de la tarde. 15 para las 3. Seguimos entregando las canciones bonitas solicitadas a través de nuestro WhatsApp. Por ahí está nuestra amiga Lucía. Para ella escuchamos a los Bukis. Hoy saludos para la tía Cleme que está en sintonía también ahí en Quidico Alto, para la tía Toña, para mis hermanas que están en sintonía y también para quienes están por allá por Tirúa Sur. ¿Lo digo o no lo digo? Ah.

Qué linda canción, ahí escuchamos a los Bukis. Chiquilla bonita, pues, cuando faltan solamente 9 minutos ya para que sean las 3 de

0: Por ahí está Franco. ¿Cómo estás, Franco? Hola.
1: ¿Qué tal, Angie? ¿Cómo está? ¿Cómo está?
0: ¿Viene usted?
1: Tanto tiempo, hija, tanto tiempo.
0: ¡Ay! Está secuestrado. No, estuve el fin de semana pasado en un bingo, entraron a Quiepe, así que no pude venir. Pero aquí estamos con todo el ánimo, con todo el fuá, con toda la energía, por supuesto, para acompañarle a ustedes a través de Zúmbale Radio.
2: Buenas tardes, señorita Angie.
0: Hola,
2: buenas
0: amigo Arce.
2: Tardes. Saludos para todos los auditores. Un buen sábado, un buen término de semana, día sábado.
0: ¿Ya?
2: Y que no se confundan los de Angola.
0: Ajá.
2: Es nuestra señorita Angie de Cañete.
0: Sí.
2: Es cañetina.
0: Sí. Soy.
2: Como dice ella, es cañetina, pero vive en Quirico.
0: Claro.
2: Porque allá en Angol también tiene una señorita Angie, pero la señorita Angie de nosotros es única, grande y nuestra.
0: Eso, claro que sí. Sí, pues, habían algunos amigos que me decían, es la Angie, ¿cuál es el apellido de la otra amiga Angie, colega? Angie Poblete. No, amiguito, yo soy Angie Rebolledo, de Cañete, sí. Alcance del primer nombre nomás. Sí, ella igual es locutora ya en Angol. Hacemos el mismo trabajo, la misma pasión, ¿cierto? Pero no somos la misma persona. Yo soy Angie Rebolledo. Alejandro, hola.
3: Estimada Angie, gracias por el saludo.
0: Oye, esa
3: puede
0: voz
3: ser cualquier tema de Juan Gabriel. A mi esposa le encanta ese cantante, así que cualquier temita se agradece. Y un gusto poder escucharla. Saludos desde Angol.
0: Oye, amigo Alejandro, yo había escuchado al Alejandro, lo había escuchado porque yo escucho siempre la radio, aunque usted no lo crea, yo siempre estoy ahí de donde esté, estoy en sintonía de Zúmbale Radio, voy en la casita, ¿cierto?, ahí en los quehaceres, y siempre escucho la radio. Y esta voz yo la comencé a escuchar esta semana. Yo dije, él es locutor, el locutor Alejandro, ¿no? Oye, porque tiene voz de locutor. Ni nosotros que, o sea, a lo mejor él sí trabaja en radio. Cuéntame, Alejandro.
3: Estimada Angie, gracias por el saludo. Puede ser cualquier tema de Juan Gabriel. A mi esposa le encanta ese cantante, así que cualquier temita se agradece. Y un gusto poder escucharla. Saludos desde Angol.
0: Oye, don Narciso me dice, ese fui yo que te confundió. Sí, don Narciso me dijo, Angie Poble, te la vengo escuchando de Angol, me dijo. No, don Narciso, le dije yo, no soy nada la Angie Boblete, soy la Angie Rebolledo, pero no importa, no importa. Franco.
1: Yo pensé que ya no iba a aparecer, me iba a cambiar de radio.
0: Pero ¿cómo así? ¿Cómo así? Ya, chiquillos, vamos a seguir con la buena música porque tengo varios temitas solicitados. A usted que no ha escuchado todavía su canción, no se preocupe porque va a salir. Las tengo en carpeta. Las tengo en carpeta las canciones, así que no se preocupe. Nos vamos con este temita musical que se va directamente para nuestro...

Torpo. Hoy en día, como que no tenemos mucha voz de locutor, pero bueno, la radio también ha ido cambiando con el paso de los años. Ya nos vamos con este temita musical de Juan Gabriel y luego se nos viene nuestra tanda publicitaria y entramos a nuestro segundo bloque, nuestra segunda horita.

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0: Así nomás, señores. Estamos de regreso con la segunda horita de programa acá en Zoom Valley Radio, donde les damos la bienvenida, por supuesto, a quienes se vienen integrando a nuestra sintonía. Por ahí está Carmencita desde Guape, me dice: hola, cita Angie, ¿cómo está? Linda tarde, cuídese. Y ahí está escuchando Zoom Valley Radio, su mejor compañía, pues. El tío Víctor, ¿cómo está, tío Víctor? Tanto tiempo sin saber de usted. ¿Qué me cuenta? ¿Dónde está?
1: Se acabaron.
0: Muchos cariños para usted también, pues, tío Víctor. Nos quedamos junto a la voz de los chacales del Maule. Esto es Pero No Regreses Nunca. Pero nunca. Así nomás.

0: Pero no regreses nunca. Ahí escuchamos a los chacales del Maule. Pongámosle gato a la gata nomás, pariente. ¿En qué topamos? Hola, señora Sonia, ¿cómo está?
1: Hola, señorita Angie, ¿cómo está usted?
0: Bien, ¿y usted?
1: ¿Cómo ha llegado a mi zumba de radio, mi radio preferida?
0: Excelente, excelente.
1: Espero que haya llegado bien. Vayamos de menos porque es sábado.
0: No vine el sábado.
1: Quiero saludar a mi suegra Guillermina Salazar.
0: ¿Ya?
1: Y Víctor Villa y a mi hijo Florentino, que está conmigo en casita. Con la cancioncita, ¿por qué te cruzaste en mi camino?
0: ¿Por qué te cruzaste en mi camino?
1: Y la otra, si puede ser dos, ya está mal. Por favor, señorita Ángel, que tenga buena tarde, que llegue bien a su casita.
0: Muchas gracias.
1: Bendiciones, cuídese.
0: Aquí nos quedamos junto a la voz de los bohemios de Chile. Esto es Los Cuatro Caminos. Ya me está dando sed, pariente. ¿Dónde va a ser hoy día? Tengo el fin de semana disponible.

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1: Ahí estaba el WhatsApp de Zúmbale Radio. ¿Cómo dice que dijo?
0: Este es el WhatsApp. Más 56 982 32 54 31.
1: Ahora sí que sí, pues. Ahora sí que sí. Hoy, chiquillas, ya. Chiquillos también. A las 4 de la tarde tenemos el horóscopo, como cada día sábado, por supuesto. Las predicciones para cada uno de los signos: Aries, Capricornio, Escorpión, Géminis, Tauro, Piscis. Cada uno de los signos, por supuesto, entre las 4 y las 5 de la tarde los voy a estar entregando. Oye, nos vamos con nuestros auspiciadores. 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Excelente, pues.
2: Estimada Angie, muchas gracias por los saludos, por la canción. Estamos atentos acá en la emisora. Y usted también tenía razón, pues antes teníamos un estilo distinto a hacer radio.
1: Claro.
2: Pero eso no le quita mérito a los locutores de hoy día. Yo encuentro muy simpático a todos los chicos de Zúmbale Radio, a usted también. La encuentro que lo hace excelente.
1: Muchas gracias.
2: Y como lo dice, son tiempos distintos.
1: Claro, pues.
2: Pero lo importante es siempre valorar lo que hubo, lo que hay y lo que viene a futuro. Así que un abrazo grande. Le escuchamos en familia acá en Angol. Cariños.
1: Oye, sí, no, tremenda voz. Excelente voz hay de nuestro amigo desde Angol, claro que sí. Los tiempos han cambiado, ¿cierto? La forma de hacer radio a lo mejor, pero lo importante es que siempre cada uno de los que ha hecho este trabajo lo hemos hecho con amor, con cariño. A mí me encanta hacer radio. Siempre me ha gustado mucho hacer radio. Ya perdí los años. No, se debo llevar como unos 12 años, yo creo, más o menos, haciendo radio. Comencé en una radio de acá de Cañete, pues. En la de la música inolvidable. Ahí comencé haciendo radio. Después estuve en la Millaray. Y así, en otras radios más. Y ahora en Zúmbale Radio. ¿Sabe usted que yo cumplí mi primer año en Zúmbale Radio? Hace poquito. Que ya cumplí mi primer año en Zúmbale Radio. Oye, don Narciso, ¿por qué me borra los mensajes? No sea así.

0: Con todo, con todo.
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0: Ese.
2: Hola, señorita Andy, de nuevo. Muchas gracias por el temita, señorita Andy. Que tengas linda tarde y me alegra escucharla. Abrazo a la distancia.
0: Abracito a la distancia, Jovita. Cariños para usted. Ahí está, pero la música, todo lo que da. Así me gusta, porque es día sábado. Y el sábado tenemos permiso para hacer todo lo que queramos. Sí, nos portamos mal nomás. Hoy día estamos saludando a quienes llevan el nombre de Benito. Muchos saludos para quienes llevan este nombre y también para quienes están cumpliendo añitos, para quienes están celebrando alguna fecha importante este día 11 de julio. Muchas felicitaciones a cada uno de ustedes, a quienes a lo mejor se comprometieron, se casaron un día como hoy y están celebrando alguna fecha importante. Envíe el saludito a través de Zumbale Radio, pues. Ya, me voy con el siguiente temita musical que se va directamente para el sector de San Ramón. Escuchamos al rancherito Leodán.

0: Ahí escuchamos al rancherito Leo Dan con ese temita para saludar a nuestro amigo Alex que se encuentra en sintonía. Oye, como usted bien sabe, se está desarrollando en este, en estos tiempos, ¿cierto? En estos meses, en estas semanas, se está desarrollando lo que es el Mundial de Fútbol 2026. Oye, a las 5 de la tarde va a haber un partido, pero muy, muy bueno también para todos los amantes del fútbol, para quienes han seguido, obviamente, cada uno de los encuentros. A eso de las 5 de la tarde el día de hoy se va a estar enfrentando Noruega versus Inglaterra por su pase a semifinales. Lamentablemente no lo van a dar por el Chilevisión, ¿eh? No lo van a dar por señal abierta. Solamente hay por DirecTV, DS Sport y esos canales así del cable. Fome, fome. Uno que no tiene cable, ¿cómo lo va a ver? No me gusta eso. Yo estaba esperando verlo por el Chilevisión y no lo van a dar. Ya, pero quienes lo estén viendo me van comentando ahí, pues, cómo se va desarrollando el partido. Bueno, la tropa vikinga encabezada por Haaland, que ha sido uno de los grandes futbolistas que ha tenido bastante notoriedad durante estos partidos en el Mundial. Buscan este sábado seguir haciendo historia en el Mundial cuando Noruega e Inglaterra se enfrenten en Miami por un puesto en las semifinales. El ariete del Manchester City es la principal amenaza para los tres leones que están acostumbrados, ¿cierto?, a sufrir cada fin de semana ahí con los partidos también de la Premier League. Vamos a ver entonces qué va a pasar con ese encuentro el día de hoy entre Noruega e Inglaterra. E Inglaterra, ahí sí que sí va. ¿Quién apareció por ahí? Oiga, ¿cómo está mi mono querido?
1: Hola, señorita Angie. Le hablo desde el lago Lanalue. Por acá el tiempo está espectacular. No hay brisa, hay un día precioso. Y estamos atentos a las 90.7 FM.
0: ¡Qué espalda!
1: Me encanta su trabajo, señorita Angie. Muchas gracias por estar ahí. Saludos.
0: Oye, ¿cómo te sale esa voz? Yo no podría. El tío Víctor me dice que está en Caillín. En Caillín está trabajando, pues. Oye, ¿y el Franco? ¿Dónde está el Franco? ¿Qué me había dicho?
2: ¿Qué tal, Angie? ¿Cómo está? Tanto tiempo.
0: Así no.
2: Yo pensé que ya no iba a aparecer, ni iba a cambiar de rollo.
0: No, pero ¿cómo? Seguimos con nuestros auspiciadores también. 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Buena. Ya. ¿Le estoy debiendo algún tema musical a alguien? Hable ahora o calle para siempre. Ay, así sí, sé que estoy debiendo un temita musical a la señora Flor. Este tema de las palomas, palomita mensajera. Oye, saludos para quienes están por allá por Guayepén Bajo. También tengo un amigo, un auditor que siempre está en nuestra sintonía en Guayepén Bajo. Saludos a toda la gente de Contulmo y sus alrededores. El Valle de Licura. Qué lindo es el Valle de Licura. También a quienes están en San Ernesto. A toditos, pues, a toditos.
3: Hola, pues, monita, ¿cómo estás? Yo aquí en casita con mi mamita, con mi tío, mi hermana, mi sobrino. Aquí estamos todos escuchándote. Qué así que un gran saludito. Mi mami dice que le pongas Concha Perdida.
0: Ya
3: así
0: no
3: que
0: más,
3: esa
0: pues.
3: Canción le gusta. Ya. No se han de perdido la concha, pero ella sabe, ya. Eso, monita, estamos esperando el partido de Noruega con Inglaterra. Así que un abrazo, un besito, cuídate mucho, te quiero. Estamos escuchando acá en el lago de la Nalgüe.
0: ¿Cómo que no sabe dónde se le perdió la concha? Qué sin respeto este hoy.

0: ¿Qué me dice el auditor regalón?
1: Hola, señorita Angie. Le habla el auditor regalón. Le envío un gran saludo y un abrazo fuerte de acá a minutos para salir a Francia. Que esté muy bien. Hasta luego.
0: ¡Ay, el auditor regalón! Hace tiempo que no lo escuchaba. ¿Para dónde va que se escucha tan re mal, oye? Don Narciso, ¿qué me dice?
2: Mi querida y distinguida Angie, por favor, una cancioncita de los Radares del Sur, de Angol, por favor.
0: ¿Ya?
2: Y un saludo para toda mi gente bonita de ahí, de...
0: ¿De dónde?
2: Del Galvarino.
0: ¿Ya?
2: A Villa Maus, los presidentes.
0: ¿Ya?
2: Un abrazo grande y para el cañón igual saludos para ella. Se lo manda un angolino de corazón.
0: Eso.
2: Ahora cañetino.
0: Sí, po.
2: Por favor, te invito para escucharlo ahora que estoy aquí escuchando la Zumba en la radio.
0: Mi mejor por compañía.
2: Favor. El auditor regalón estaba invitando a Alejandro de Angol.
0: ¡Ay, los caros cómo son! Don Narciso era el que me confundía, me dijo Angie Poblete un día. Yo había olvidado ese momento, pero ahora me volvió a recordar. No tenemos la misma voz. No he escuchado yo nunca a la Angie Poblete. Ah, la voy a tener que escuchar para ver si tenemos la misma voz. No creo.
2: Me dio una plancha esa vez hoy. Y es que te diga, por favor. Que no te lo dije de corazón.
0: Claro. Nada que hacer, Leo. Solamente 20 minutos faltan ya para que sean las 4 de la tarde, chiquillos. Nos queda poquito ya. Ya me

0: Paloma Palomita Mensajera, pues solamente 15 minutos faltan ya para que sea las 4 de la tarde. Desde las 4 a las 5 de la tarde tenemos nuestro horóscopo para que usted esté, por supuesto, atenta, atento ahí a su signo. ¿Cómo estar el dinero? ¿Cómo estar el amor? ¿Cómo estar el trabajo? Todo eso y mucho más lo vamos a averiguar en el siguiente bloque. Oye, me estaban pidiendo un temita musical de los Rancheros de Plata hace rato. Hace cualquier rato. Pero como dicen por ahí, más vale tarde que nunca, así que aquí nos vamos a ir con el temita musical. ¿Qué me dice la señora Jovita? A ver.
1: Puta, te quedaste todavía, pues, Angie, te quedaste todavía, pues, Angie, ¿te quedaste? Ah. ¿20 para la... a las 4 te quedan 2 horitas todavía?
0: Ah, me queda
1: con nosotros.
0: Ah, me queda caleta. Me queda harto todavía. Tus besos son. Saludos para Pablito Andrés, mi mono querido, junto a su familia y junto a su mamá, sus tíos, el sobrino, la hermana. Están todos ahí en el hermoso lago Lanalhue. Qué es lindo el lago Lanalhue. O sector Lanalhue, ¿cómo es? Ya, pero lo mismo, la cosa es que hay un lago por ahí.

irá a pasar Noruega, irá a pasar Inglaterra. Haga sus apuestas. Yo creo que va a pasar Noruega. Me gusta Haaland, solamente porque me gusta él. Tiene muchas cosas buenas Haaland. ¿Qué dice Pablito? Dice Noruega 2, Inglaterra 1. Oye, este va a ser un partidazo.

0: Ya. Vamos a estar ahí atentos, ¿cierto? A sus predicciones también para este encuentro de este Mundial 2026 entre Noruega e Inglaterra. Eso y más. Nos cantan los rancheros de plata. Póngale nomás, pariente. Somos tu mejor compañía. 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

Ya, ahí escuchábamos La Concha Perdida, entonces, para nuestros amigos que están en sintonía ya en el sector de sector Lanalhue. Por ahí está el Pablito junto a su familia en nuestra sintonía. Están escuchando Súmbale Radio y también esperando ya el encuentro entre Noruega e Inglaterra. Tenemos otros saluditos por acá, me dice don Roberto Campos, me dice: hola, buenas tardes Angie, ¿cómo está usted? ¿Me puede tocar un tema de los capataces de Chile? Ya nomás pues, ahí le vamos a buscar un temita musical para nuestro amigo Roberto Campos. Por acá tengo a mi amiga María Angélica de Rucañirre también, que me dice: hola amiga, ¿cómo estás? Yo bien, recién nos llegó el internet. Estuviste perdida, me dijo. Sí, un poquito perdida nomás, pero ya estamos de regreso. Ella quiere escuchar un temita de Casu, así que ahí le vamos a tener también su temita musical. Oye, y lo vamos a buscar al tiro porque luego se nos viene nuestra tanda publicitaria. Vamos a ver, acá tenemos un temita musical de Casu para saludar a nuestra amiga y a toda la gente que nos escucha por allá por el sector de Cayo Cupil, a quienes están en Rucañirre, a quienes están en todos los sectores aledaños también a nuestra comuna. Con otra, escuchamos a Casu, luego se nos viene nuestra tanda publicitaria.

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0: coqueta. Claro que sí, pues, oye, estamos dando comienzo ya a nuestra tercera hora de programa y lo hacemos, por supuesto, junto a la compañía de El Heredero y Jesse Uribe. ¿Qué me está llamando por teléfono por ahí? Hola.
1: Buenas tardes, Ángela.
0: ¿Cómo está usted?
1: Bien, gracias a Dios. ¿Y usted?
0: Bien, también, pues, ¿cómo ha estado? ¿Cómo le ha tratado la vida?
1: Más o menos nomás.
0: ¿Más o menos nomás? ¿Por qué?
1: Porque estoy sola.
0: Ah, oye, pero dicen por ahí que más vale sola que mal acompañada, ¿vos no?
1: ¿Ya?
0: Dicen por ahí que más vale sola que mal acompañada. Mejor solita que mal acompañado, ¿no?
1: Sí.
0: Sí, también. Hay que
1: mejor
0: buscarle
1: solita.
0: Hay que buscarle el lado positivo.
1: Sí, estoy llamando de acá de Guape.
0: Ya nomás, cuénteme, ¿qué quiere escuchar? ¿Algún temita?
1: Quiero mandarle un saludo.
0: ¿Ya?
1: A mi amiga Carmencita Willipan.
0: ¿Ya? ¿Carmencita Willipan?
1: Sí, con la canción que dice Tierra Mala.
0: Ah, ya, de los potros salvajes.
1: Sí,
0: ya nomás.
1: Pues.
0: Ahí le vamos a buscar su temita, ¿bueno?
1: Ya.
0: Que esté muy bien.
1: Chao,
0: chao.
1: Que esté bien. Cuídense mucho.
0: Igual.
1: Deseo conocerla.
0: Ah, en cualquier momento nos vamos a conocer, ¿bueno?
1: Ya.
0: El día menos pensado.
1: Amiga.
0: Para ser amiga. Ya somos amigas,
1: sí,
0: ya, pues.
1: Para invitarla a tomar once o un almuerzo.
0: Eso es la parte que más me gusta.
1: ¿Cierto?
0: Ya, pues, que esté muy bien.
1: Ya, sí, Ángela, que esté bien, que tenga ya una buena tarde.
0: Igualmente, chao. Chao. Oiga, sí, porque si usted me invita a tomar once, si usted me invita a almorzar, estamos al otro lado. Ay, no me apapaches tanto, corazoncito. Ay, no me hagas cucharita por la mañana.
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0: Oye, el auditor regalón me dice, ¿le dieron permiso hoy día? Oiga, yo no pido permiso. Yo me mando solita.

0: ¡Ay, coqueta! Ahí escuchamos al heredero junto a la voz también de Jesse Uribe. Chiquillos, 4 de la tarde con 19 minutos. Saludos para Cano Ranchero, que está por ahí en nuestra sintonía también. Pues, ¿dónde anda Cano por ahí? ¿En qué lugar se encuentra este muchacho? Saludos para acá, no. El auditor regaló, me dice, ¿le dieron permiso hoy día? No pasa nada hoy. No pasa nada. Yo me mando solita. Por acá el Leo también me dice. No creo que te mandes sola, me dice. Oh, ¿pero por qué? Yo me mando solita, chiquillos. Oh, la señora Jovita está haciendo las ricas sopa y pillitas.
1: Yo voy a hacer panceta y una sopa y pillita.
0: Oh, ay, qué rico.
1: Mira, Angie, tengo las sopa y pillas listas y el pan hecho ya listo ya para cocerlo y la sopa y pilla para freírla, para invitarte a la once.
0: ¡Eso!
1: Te mandé un WhatsApp y no lo leí, no lo escuchaste.
0: Aquí, Angie, ahora sí,
1: yo,
0: pues.
1: Yo te quiero tanto, Angie.
0: Yo también la quiero a usted, pues, Jovita, mucho, mucho. Se ven pero re buenas esas sopa y pillitas. Envíeme su ubicación y llego para allá para que tomemos oncecita, ¿bueno? La amiga de Guape también me invitó. No, yo voy a todas nomás, a todas. Oye, ya, vamos entonces con nuestro primer signo. Vamos inmediatamente con nuestro primer signo. 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Ya, comenzamos inmediatamente y nos vamos con el signo de Aries. Vamos a comenzar con Aries inmediatamente. ¿Cómo se viene el signo de Aries? ¿Tengo a alguien del signo de Aries en sintonía? Déjeme su mensajito. Y si esta lectura le resuena o no. Oye, Aries, el sábado 11 llega con una energía de recompensa genuina que la segunda semana de junio se ganó. Hay algo en llegar a este punto del ciclo que produce en Aries un permiso interno para bajar la guardia y hoy ese permiso merece ser usado con generosidad. Algo que la semana no terminó de procesar emocionalmente puede tener hoy el espacio para ser visto sin prisa. Ese tiempo interno que Aries raramente se concede tiene hoy toda la justificación del mundo. En el amor, Aries, el segundo sábado de julio abre una posibilidad de conexión real. No hace falta un plan elaborado. Simplemente aparecer sin agenda ya es suficiente para que ocurra algo que valga la pena, Aries.
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0: Nos vamos con Tauro. Tauro, el sábado 11 es para ti casi un arte amplificado por el contexto del segundo fin de semana completo de julio. Hay una capacidad tuya de convertir el tiempo libre en algo genuinamente nutritivo y hoy esa capacidad tiene todo el espacio para desplegarse. En lo económico, Tauro, una idea que la semana fue madurando puede formar puede tomar forma más concreta si le das una hora de reflexión tranquila. No para actuar todavía, sino para que no se evapore cuando el ritmo laboral vuelva. En el amor, mis queridos Tauros, ¿qué se viene para ustedes? En el amor hay una calidad de presencia disponible hoy que durante la semana no estuvo accesible. Compartirla puede producir uno de esos momentos simples que después resultan los más recordados del mes. ¡Ay, el amor! ¡El amor! ¡El amor! Oye, escuchando el tema de fondo de Marisela, ¿qué se enteraron ustedes de la polémica de Marisela o no? En uno de sus conciertos. Sí, por ahí yo vi algunos videos en TikTok. Nos vamos con Géminis. Géminis, tu mente llega el sábado 11 con ganas de explorar algo completamente diferente a lo que ocupó la segunda semana de julio. Hay curiosidad activa y el día tiene amplitud para seguir varios hilos sin que ninguno se convierta en obligación. En la salud, el segundo fin de semana completo llegó con una deuda de descanso real. ¿Qué pasa, Géminis? Tienen que descansar un poquito, Géminis. Claro que sí, de repente ahí mucho trabajo, ¿cierto? Mucho estrés. Hay que darle descanso porque dice que van a estar con dolor principalmente en la parte baja de la espalda, ¿cierto? Así que hay que sobarse ahí un poquito y descansar. En el amor para Géminis. Un encuentro puede tomar hoy un giro inesperado profundo. Los segundos fines de semana de los meses tienen esa magia de bajar las defensas en el momento justo.
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0: Claro, de repente pasamos por esos momentos, ¿cierto? Que estamos muy alertas, muy, muy alerta. Y llega un momento en que uno tiene que bajar un poquito, bajar la guardia, sobre todo los que están de signo Géminis solteros, ¿cierto? Ahí tal vez no están viendo, a lo mejor que hay una persona que los está observando. Así que, para quienes quieran encontrar pareja en el signo de Géminis, a bajar la guardia un poquito, pues. 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A ver, voy a revisar acá. 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

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Ahí escuchábamos al gran Salo Reyes con ese temita musical acorralado entre mis lágrimas. 4 de la tarde con 32 minutitos. Seguimos revisando y avanzando, por supuesto, también con nuestros signos, junto a nuestros auspiciadores y junto, por supuesto, a todos nuestros auditores. A usted que está ahí en nuestra sintonía, pues. La señora Jovita me dice, ¿qué pasó con la Marisela? ¿No sabe, señora Jovita? ¿No sabe nada lo que pasó, po?

0: Gia, me dicen por acá. Hola, buenas tardes. ¿Podría colocar un tema? Ya, ahí le vamos a buscar su cancioncita, dice Carucha. Ya, ahí le vamos a buscar el temita de música. Por acá me había llegado otro WhatsApp más que me dice, hola, un favor, si puede colocar el tema El Chacal del Oeste, déjenla que sea feliz. Ya, ahí le vamos a buscar su canción. A todos quienes nos están solicitando sus temitas, cuando nos quedan solamente aproximadamente como una hora de programa todavía. Estamos entregando los signos, nos vamos inmediatamente con Cáncer. Tengo algún Cáncer por ahí en sintonía.
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0: Cáncer, ¿qué se viene para ti, mi querido Cáncer? Escucha bien. Este sábado 11 te devuelve a tu territorio natural con una suavidad que la segunda semana de julio no siempre tuvo. El hogar, las personas elegidas, los rituales pequeños, todo cobra hoy un peso especial que no necesita justificación. Hay alguien en tu entorno que este fin de semana necesita ser visto de verdad. No atendido ni ayudado, sino simplemente visto. Tu capacidad de leer esa necesidad es uno de tus dones más genuinos, Cáncer. En lo económico, la distancia del segundo fin de semana puede darte una perspectiva más tranquila sobre algo que durante la semana se vivió con más ansiedad de la necesaria.
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0: Señora Jovita, es Cáncer. Nos vamos con Leo. Sí, por ahí hay alguien en sintonía que es del signo Leo, ¿eh? Yo sé que usted es del signo Leo. Dice, para los Leo, el sábado 11 activa tu lado más generoso y expresivo, ese que durante la segunda semana quedó contenido. Hoy hay más espacio para ser exactamente como eres, y esa autenticidad produce una calidad de presencia que las personas a tu alrededor notan y agradecen, Leo. En la salud, el segundo fin de semana completo ofrece el espacio que el cuerpo necesita para liberar tensión acumulada. Movimiento, aire, algo que genuinamente disfrutes como acto de cuidado real. A este Leo sí le gusta mucho la naturaleza. En el amor, Leo, un plan espontáneo tiene hoy más valor que cualquier cosa organizada con anticipación. Lo que sale sin premeditación siempre lleva más de ti que lo que se construye para improvisar. Virgo, que te quiero, Virgo. Este sábado 11 puede traerte la tentación de usar el fin de semana para ponerse al día con lo que la segunda semana no alcanzó. Por supuesto, a lo mejor venía, ¿cierto?, con algo pendiente que tenía que hacer, Virgo, y no alcanzó la semana pasada. Este fin de semana sí que sí. En el plano afectivo, alguien que durante la semana esperó una versión tuya que no estuviera organizando ni resolviendo, tiene hoy la oportunidad de encontrarla. En la salud, Virgo, el cuerpo agradece hoy la irregularidad controlada. Comer algo diferente, romper el patrón que la segunda semana impuso. Ahí teníamos la tercera parte de nuestros signos. Junto a eso seguimos entregando las canciones. Nos quedamos junto a la voz de los Vázquez. Ya se nos viene Scorpio.

son las 4 de la tarde con 39 minutos. Ahí escuchamos a Los Vázquez con ese temita, Ya no creo en el amor. Seguimos entonces avanzando. Por ahí me decía una amiga de Quidico, me decía, Angie, yo soy escorpión. Yo también soy escorpión, amiga. Por dos. Pero ahora nos toca leer al signo de Libra. Libra, el sábado llega con una armonía que tiene la calidad de las cosas ganadas durante una semana que no siempre fue fácil de navegar. Hoy todo ese trabajo se traduce en una estabilidad tranquila que se siente en el cuerpo antes de que la mente la registre. En el amor, mis queridos Libras, el segundo fin de semana completo de julio abre un espacio para la conexión real que la semana raramente permitió. Algo que hubiera requerido una conversación larga puede resolverse hoy con mucho menos esfuerzo. Tu salud se beneficia hoy de cualquier momento de belleza consciente que logres encontrar en la jornada. Una buena compañera. Y nos vamos con Escorpión. Escorpión. Este sábado te da algo que la segunda semana no te ofreció. Tiempo para ir al fondo sin que nadie interrumpa el proceso. Esa posibilidad de profundizar es hoy. Un lujo, cierto, que un lujo plenamente disponible. Hay una dinámica en el plano afectivo que la segunda semana movió más de lo que se vio en la superficie. El sábado da el espacio para procesar ese movimiento con la honestidad que solo la quietud permite. En lo económico, Escorpión, una decisión que llevas tiempo madurando puede encontrar hoy la claridad que los días laborales no le dieron. Diosito santo. Nos vamos con Sagitario. Sagitario, este sábado activa tus ganas de aventura con una intensidad que la segunda semana fue contenido. No necesitas un viaje ni un plan elaborado. La exploración más importante a veces ocurre a pocos kilómetros de casa cuando uno sale sin destino demasiado definido. En el amor, Sagitario, tu espontaneidad es hoy tu mejor carta. El segundo sábado de julio es el escenario ideal para dejarla aparecer.

por acá me dicen, amiga, soy escorpión, cariño, saludito a amiga ya en Quidico, también nos están escuchando. Hoy la Jovita ya sacó la rica sopa y pilla. Jovita, tan lejos que vive. Podría vivir más cerca la Jovita. Para comer ahí esos pancitos que ha preparado con tanto cariño. Ya, me estaban pidiendo un temita musical de Leandro y Leonardo. Oye, en la última hora de programa nos vamos con todo, con todas las rancheras nuevamente, ¿ah? Vamos a ver qué tenemos por acá. Ay, que hay muchos temas buenos de Leandro y Leonardo, ¿ah? Amor vampiro, dulce misterio, no me veas así. Ya, vamos a poner Dulce Misterio de Leandro y Leonardo para nuestro amigo que está allá en Guayipen Bajo. Ah, ya no puse ese.

Buen tema. 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

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Ya, nos vamos con Capricornio. Seguimos entregando los signos porque ya se nos está yendo la tercera hora de programa y luego ya vamos a entrar de lleno con los últimos minutitos en el bloque de 5 a 6. Capricornio, el sábado 11 puede traerte esa tensión conocida entre el deseo de descansar y la sensación de que el tiempo libre debería usarse para planificar la tercera semana. Es que los capricornios son muy trabajólicos, ¿ah? Al capricornio no lo saca nadie ahí de cuando están enfocados en algo. Hoy vale la pena cuestionar esa lógica, Capricornio. La energía que se reponga este fin de semana es exactamente la que el tercer lunes de julio va a necesitar. Capricornio, relájese un poquito. En el amor, Capricornio, hay una estabilidad que la segunda semana fue construyendo de forma silenciosa y que hoy merece ser habitada sin análisis, no tanto pensar, Capricornio. Le da muchas vueltas, Capricornio, muchas, muchas vueltas a algunos temitas ahí en relación al amor. Así que es momento, Capricornio, de poder, no sé, ahí no pensar tanto, ¿cierto? Querer y dejarse querer también. Nos vamos con Acuario. Este sábado 11 te devuelve a ti mismo después de una segunda semana donde probablemente diste más de lo que registraste. Hay una necesidad de recargar que hoy es prioritaria, recargar energía, ¿cierto? Recargar ahí el cuerpo de buenas cosas. En el amor, Acuario, la autenticidad que el segundo sábado de julio permite mostrar tiene hoy un espacio especial. Sin las estructuras de la semana laboral, lo que queda es lo real. Y por último, nos vamos con Piscis. Este sábado llega como ese abrazo que la segunda semana de julio prometió varias veces y que no salió, ¿cierto? Hay una suavidad en la energía del segundo fin de semana completo que resuena profundamente con tu naturaleza. En el amor, Piscis, algo que durante la semana no encontró su expresión puede tomar forma hoy de una manera inesperada. Ahí estaban, pues, para cada uno de nuestros signos. Solamente 8 minutos faltan ya para que sean las 5 de la tarde. Nos vamos con este temita solicitado. El rancherito Leo Dan, pues, ya va a partir el... Va a comenzar el partido también, ¿ah? ¿Cómo lo puedo ver acá en la radio? ¡Ah!

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Ahora sí que sí, pues. Oye, nos vamos con el último bloque y final acá en Son Vale Radio. En este día sábado 11 de julio, por supuesto. Agradecemos a quienes están en nuestra sintonía, a quienes han permanecido ahí, a quienes están escuchándonos de diferentes lugares, diferentes sectores, a través del 90.7 y también a través de nuestra señal allá en la ciudad de Angol, en el 106.9. Oye, está comenzando a hacer frío, ¿ah? Mira, mientras no se ponga a llover, estamos al otro lado. Saludos para Martín, que está por ahí, ¿ah? Por acá me dice Oscar, ya por comenzar el partido entre Noruega e Inglaterra. Ya comenzó el partido, chiquillos. Vamos a ver quién gana. Yo apuesto que gana. Apuesto que gana Noruega. Yo quiero que gane Noruega, la verdad. Bueno, aunque cualquiera de los dos está bien. Por acá me dicen, podría un tema, una canción, Amor Prohibido de María José. Ya nomás, pues. Hola, Cano. ¿Cómo estás, Cano Ranchero? ¿Dónde estás por ahí, oye? Esta canción se llama Por Primera Vez.

Oye, buen tema. Buen tema ahí de los peregrinos del amor. ¿Qué pasó? Le iba a decir que íbamos a seguir escuchando más canciones. Aquí nos quedamos junto a la voz de los manantiales. Esto es El Guasito Diablo, pues.

0: ver, ¿cómo lo bailó ese temita? ¿Cómo, cómo? Trátame con amor, decían ahí los manantiales, con ese temita del Guasito Diablo, pues, para mi querida amiga Gloria, que está allá en Curapaillaco, y a toda la familia que está ahí también en sintonía. ¿Qué están haciendo, chiquillos? ¿Qué están haciendo? Cuéntenme. Por ahí está el Martín. Por ahí está la amiga Gloria. Están todos.
1: Antes te puedo pedir un temita antes que
0: se vaya. Sí, pues. ¿Cuál?
1: ¿Por qué los chacales del Maule, porfa? Si puede, ya, pues. Si puede nomás.
0: Sí, pues.
1: Si le queda espacio.
0: Claro que sí. Yo no sé si volverás, pero igual te espero aquí.
1: Yo cociendo pancito antes, pero ya estoy terminando.
0: ¡Qué rico! Oye, ¿quiénes están en Quidico? ¿Está lloviendo por allá o no?

0: Oye, entramos ya a los últimos minutitos de programa. Vamos a ir con la mención de este bloque. 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Oye, saludos para la señora Lucía, que está ahí en nuestra sintonía. Yo le decía a la señora Lucía, hace como una semana atrás estuve gritando afuera de su casa, ¡aló! ¡Aló! Nada, nada. Igual te espero aquí, en el mismo bulevar. Tenemos llamado, hola.
1: ¿Cómo está?
0: Bien, ¿y usted? ¿Cómo quedó el aseo?
1: Oh, brillante, que si ando con Mini me veo tan vende.
0: ¡Ay, señor!
1: Con Mini y un colalet, ¿para qué le digo más?
0: ¡Ay, no!
1: Y unos tacos un poquito alto, si me agacho, trasluce todo.
0: ¡Ajá! ¡Ajá!
1: Ajá. Ajá. Se nota que no le gusta la maldad.
0: No, no, yo no, por favor.
1: ¿Usted entonces, Santita, va a haber que celebrar la hora para las cárneles?
0: Sí, yo creo que yo para allá voy, para allá voy. No, oiga, qué rico cuando queda bien hecho el aceito, cuando tenemos nuestro espacio así bien ordenadito, bien limpiecito, que da gusto. Ahí, a mí me gusta.
1: Sí, y olorosito con ese líquido que viene en las botellas, el po ese.
0: Sí, no, buenísimo. Muy, muy bueno. Oiga, ¿escuchó sus dos temitas o no?
1: Sí, escuché uno nomás porque la auditora pidió, yo ya pedí Los Bohemios de Chile.
0: ¿Ya?
1: Cuatro Caminos, pero la auditora, la señora Sonia, lo pidió, o sea, se lo colocaron a ella primero que a mí.
0: Ahí es... Ahí se le colocó una, primero.
1: Una no sabe para qué trabaja, tenía que colocármelo a mí primero.
0: Ah, mucha, me equivoqué. Ella ganó, pues. Oiga, ya
1: pero. Oiga, pero no importa si escuché la otra de Paloma Mensajera. De ¿Y puedo Roncha. Pedirle otra, ya que la otra la escuchó la señora Sonia?
0: Ya, ¿cuál? Dígame.
1: Sí, quiero. Estaban sonando recién los manantiales.
0: Sí, pero puede pedir uno de los llaneros y la frontera, pues.
1: ¿De los llaneros de la frontera?
0: De los llaneros no he puesto ningún tema.
1: Ah, entonces ya, palabra de hombre.
0: Ya nomás, ahí le vamos a poner su temita. Oiga, que tenga un buen fin de semana y que tenga una excelente semana también, pues, ¿ya?
1: Ya, gracias, Cindy Tandy, por equivocarse y no colocármelo a mí primero.
0: No, pero ahora le voy a poner otro. Ahora le voy a colocar a los llaneros, ¿bueno?
1: Ya, Cindy
0: Tandy. Ya, que esté
1: muchas
0: muy bien.
1: Muchas gracias, bendiciones, que llegue muy bien a su casita.
0: Muchas gracias.
1: Y este otro sábado estará por acá, pues.
0: El otro sábado nos vemos de nuevo, pues, ¿ya?
1: Si Dios quiere.
0: Si Dios quiere. Ya, que esté muy bien.
1: Que llegue bien a su casita y que lo pase bien junto a su hijita y a todos sus seres queridos que le rodeen por ahí.
0: Muchas gracias. Muchas gracias por su
1: buen deseo. Estuvo muy bueno el rato que estuvo y bendiciones.
0: Muchas gracias.
1: Ya, chao, chao. Gracias.
0: Sí, comiencen a despedirse porque ya me voy.
2: Te canto.
3: Los cacheros del sur, Robocurma.
0: ¿Cómo dice que dijo?

0: está mojada la carretera. Claro que sí, pues ahí escuchamos a los Cacheros del Sur. Oye, me decían que en Quidico no está lloviendo todavía. Bueno, así no me pilla la lluvia por allá, pues.
1: Bueno, buenas tardes. ¿Podrías colocar un tema de Paulina Rubio? Cualquier temita, por favor.
0: Y claro que sí, pues aquí está su tema.

25 minutos, solamente 25 minutos faltan ya para que sea las 6 de la tarde. Ya me comienzo a despedir. Nos vamos con los llaneros de la frontera, pues, para nuestra amiga Flor que está ahí en sintonía.

Estamos ya con los últimos minutitos de programa junto a la compañía de Carnicería El Rey, junto a la compañía también de Movistar acá en Cañete. Me dicen por ahí, gol de Noruega. En serio, buenísimo. También comenzó el partido de Universidad Católica con San Luis. Vamos los cruzados.

0: 20 minutos faltan ya para que sea las 6 de la tarde. Oye, me dice por ahí el Pablito, no metas a la Católica, Angie. Oye, pero ¿por qué? Yo estoy viendo el partido de la Católica. Soy cruzada de corazón, por supuesto. Oye, estoy viendo los dos partidos en paralelo, ¿eh? Porque nosotras sí podemos hacer varias cosas a la vez.
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0: Saludos, Oscar. Saluditos para ti. ¿Y quién hizo el gol en Noruega?
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0: Claro que sí, pues 40 minutos de juego ya en el partido entre Noruega e Inglaterra, 1-0. Con esto Noruega estaría sacando sus pasajes a las semifinales de la Copa del Mundo. Muchas gracias a Pablito, ahí que me está comentando también el partido.

Y de la gran Rocío Dúrcal nos trasladamos a los diamantes de Purapel, pues. Esto es siempre, pero siempre vas a ser tú. 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

0: otras personas.
1: Ya, con este temita musical me comienzo. Con este temita musical me despido. Saludos a el sector de Curapayllaco. Por ahí está la amiga Gloria, Don Juanito, el Martín. Hay otra señorita también por ahí. Saludos a todos quienes están allá en Curapayllaco. Saludos para la familia que está ahí reunida y en nuestra sintonía. Se les había cambiado la radio. No creo, yo creo que ahí hubo mano negra. Alguien fue a cambiar la radio. Ya me dice Oscar, me dice, quería darle las gracias a la familia Cristiana Altamirano de Ponotro. Su esposa encontró mi celular, dice, se me cayó al subir al vehículo y ahí le devolvieron su teléfono. Así que eso es bueno. Eso quiere decir que todavía hay gente que es honrada, pues, lo que se tiene que destacar. Empate entre Inglaterra y Noruega. Oye, faltan 2 minutos para que terminara el partido y lo empató Inglaterra. Esto va a estar, pero de impacto. Ya, aquí nos vamos con los Lumaquinos Alegres. Mi amiga Gloria dijo, a mí me gustan los Lumaquinos, Angie. A mí también. Les quiero.

Los Lumaquinos Alegres. Bueno, que tengan un excelente fin de semana, mi gente. Muchas gracias por haber estado en nuestra sintonía. Y, por supuesto, nos encontramos, si así Dios lo permite, el próximo día sábado. Que tengan una semana bendecida, que sea una semana muy buena. Si la semana pasada no fue buena para usted, la semana que viene va a ser pero excelente. Así que eso, yo me despido, usted siga junto a nosotros. Me voy con este último temita musical en la voz de María José para saludar a una amiga que se encuentra por allá por Quiriguá.

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